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1: Siete y cinco. 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
11: 7 y 10.
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12: Ya salimos. Buenas noches, amables oyentes, afición deportiva de Amazónica Radio, el 91.3. Bienvenidos a una edición más del programa Onda Deportiva. Bienvenidos, señoras y señores, amigos oyentes de Amazónica Radio.
13: Muy buenas noches, amables oyentes, afición deportiva. Nosotros nuevamente, frente a micrófonos, el profesor José Bascaya y Danielito Collantes, en Onda Deportiva, para contarles lo que será el día de mañana trascendental, tanto en el distrito de Elías Sofrín Vargas y en Rioja. Se enfrenta Selva frente a Atlético Bojún y Alianza Rioja nuevamente frente al Rivata Fútbol Club. Nosotros hoy día hemos conversado con protagonistas del compromiso de Alianza Rioja. Vamos a ver qué es lo que nos dijeron para lo que será el día de mañana. También se nos viene lo que es el torneo escolar. Con esto y mucho más, volvemos después de una brevísima pausa comercial.
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13: 7:14 en Onda Deportiva. Oye, profesor, y mañana, pues, es el día de la verdad. Se llegó el día donde se jugarán los últimos 90 minutos que quedan para definir quién será el representante de la Liga Distrital de Rioja que nos representará en la etapa departamental de la Copa Perú. ¿Será Alianza Rioja o será el equipo de Rivata Fútbol Club? Ambos equipos jóvenes, ya lo veníamos diciendo, quizás con un poquito más de antigüedad, el equipo de Rivata ya ha jugado varias etapas provinciales, pero quedó ahí nomás un equipo de Alianza Rioja, que en su segundo año está por definir, peleándose un pase a jugar una departamental.
12: Muy bien, así es. Justamente el día de mañana se define esto, las inquietudes que están diferentes, en todo el aficionado, ¿no? El aficionado riojano que le gusta el fútbol, participa en la Copa Perú, pues estará pendiente el día de mañana para ver, sobre todo los hinchas de cada equipo, lo que se va a realizar, pues, y quién pasará a representar a la provincia de Rioja en la etapa departamental. Cualquiera de los dos equipos que pasen, lógicamente que lo que pedimos es que se dejen en alto el nombre de la ciudad de Rioja en cuanto al fútbol se refiere, deportivamente hablando, ¿no? De que no vaya a quedar, pues, desde el inicio siendo eliminado en la siguiente etapa, ¿no? Entonces, es importante que cualquiera de los dos equipos riojanos, ¿no? Que pasen a esta fase, a esta etapa de la etapa departamental, tenga que hacer un buen papel, ¿no? Tenemos conocimiento que los equipos, por ejemplo, con el cual van a dirimir en este grupo, con Moyobamba y con la provincia de Lamas, pues lo que siempre se definen y se elimina para la siguiente fase de la departamental es justamente con los equipos de la provincia de Lamas, la provincia de Moyobamba y la provincia de Rioja. Esperemos, pues, que haya ese punto honor, ese ahínco, y pueda pasar hasta la siguiente fase de la etapa departamental.
13: Así es, profesor. Alianza Rioja juega con un equipo muy joven, un equipo que sale a la palestra a hacer relucir jovencitos de 17, 18 años, su mayoría de plantel tienen esa edad, por ahí unos 4 o 5 que son mayores, digamos, de experiencia, pero la mayoría son jóvenes, desde comenzando del porterito Piero Canelillas, que tiene 17 años, por ahí oscilan los 18, 19 años, un equipo muy joven, quizás con muy poca experiencia, les falta madurar un poco, pero hasta el momento están haciendo bien las cosas. Lo que sí en la planilla, la dirigencia de Alianza Rioja está un poco consternado, preocupado, se podría decir, porque no encuentran el reemplazo del jugador Collantes para que pueda jugar de seis. No tienen ese seis ideal, prueban a uno, prueban a otro y aún no encuentran ese seis debido a una cartulina roja que le sacaron el domingo, la fecha anterior. Pero bueno, vamos a ver cómo van a sustituir a este jugador, porque según ellos mismos lo dicen que es una pieza fundamental en el equipo, el jugador John Cristian Collantes Damonal. A propósito de eso, profesor, nosotros hemos conversado con el capitán de Alianza Rioja, con Renzo Rojas, dicho sea de paso, también uno de los socios y fundadores de este equipo Alianza Rioja.
15: Muy buenas tardes, nos encontramos también con Renzo Rojas, capitán de Alianza Rioja por ellos. Renzo, ¿cómo ves, cómo analizas el compromiso que hubo el domingo? Y en lo que se le trae el día de mañana.
16: ¿Cómo están? Buenas tardes. La verdad, un partido muy peleado, muy complicado. Creo que el domingo se pudo ver un partido de que a veces, como se dice, que mete gol gana. Creo que un partido muy peleado, pero bonito, ¿no? Creo que se está para el partido, los partidos son cerrados y que mañana gane mejor, ¿no? El que pase y que represente a Rioja como se debe.
15: Renzo, teniendo en cuenta que tú estuviste ausente por bastante tiempo por motivo de lesión, ¿ya te encuentras más recuperado o totalmente recuperado y serás de la partida el día de mañana?
16: Sí, bien, no, yo creo que es la tercera semana que estoy fuera, pero sí, creo que me siento preparado, a disposición de lo que dio el profesor y veremos, ¿no? Mañana, cuánto tiempo me toca estar.
15: Y a darle con todo, porque mañana es el último partido, pienso que la afición es grande, pero vamos a ver cómo salen las cosas en el terreno de juego.
16: Sí, la idea, como yo siempre he dicho, ¿no? El objetivo es campeonar, ¿no? Creo que mañana, ganando, damos vamos a hacer un paso muy importante. Creo que como club tenemos esto en nuestro segundo año y es un logro muy importante, ¿no? Con la humildad que debes, con un equipo lleno de jóvenes, y eso fue nuestra filosofía, ¿no? El apoyo, el crecimiento de los jóvenes y acompañado de un par de jugadores de experiencia.
13: Teniendo en cuenta, como le dije al profesor Andy Trigoso, teniendo en cuenta que es un equipo, Alianza Ríos es un equipo muy joven, tiene bastante juventud, y ahora pues sería una difícil experiencia de darte las cosas, de darte el resultado el día de mañana a favor de Alianza Rioja. Tengo experiencia para los jóvenes que están participando en este torneo de la Copa Perú y que estamos produciendo.
16: Sí, creo que somos de los pocos equipos que utiliza bastante gente joven. Ha quedado demostrado que en los últimos partidos 5, 6, 7 muchachos de sus 18 han jugado y creo que están dando la talla, ¿no? Es un equipo que ya está trabajando 2 años, los jugadores poco a poco también van generando un poco más de cuerpo, más experiencia, más viveza, y eso es importante, ¿no? Creo que ese es el tema del fútbol. Creo que cada paso, cada camino que se da, cada experiencia lograda, ¿no? Y esperemos que estos muchachos, con la actitud que tienen, con el talento que tienen, puedan salir, ¿no?, victoriosos el día de mañana para así, como dicen, ¿no?, vivir una experiencia departamental a su corta edad, ¿no?
13: Muy bien, Renzo, pues, ¿y qué tal, cómo le afecta la tarjeta roja del jugador Collante del domingo pasado, que para mi punto de vista es injusta, pero son decisiones de los árbitros?
16: Sí, creo que nos afecta bastante, Chiqui. Ha sido un pilar para nosotros ahí en medio de campo y la verdad es lamentable, ¿no? Creo que la actuación de los árbitros debe ser totalmente desfavorable. Creo que es lamentable para todas las personas que han visto el partido y para todos los que hemos estado en el estadio. Una expulsión totalmente injusta. El miedo del árbitro no es a los jugadores ni expulsa a los jugadores, pero es un tema de ellos, ¿no? Creo que la terna arbitral, en vez de ser los protagonistas del partido, debería manejarlo de la mejor manera, ¿no? Es una crítica para ellos constructiva. Hay buenos profesionales, pero se centran en el partido, ¿no? Entonces, para ahí tener cuidado también, de una otra manera, tratamos de hacer el partido de la mejor manera.

0: Muy bien, estas fueron las declaraciones de Renzo Rojas, capitán del equipo de Alianza Rioja, donde pues lamentan la expulsión de John Cristian en el centro del terreno de juego, pues es la base fundamental para el equipo de Alianza Rioja.
1: Bien claro las declaraciones de este jugador, sobre todo por la falta que va a hacer ese número 6, ¿no?, en el terreno de juego, Collante. Y bueno, pues ojalá que la Liga Provincial también tenga coordinaciones con la organización que maneja a los árbitros y se tenga en cuenta pues los errores arbitrales para que se vaya limando esas situaciones en partidos importantes de definición, porque no solamente perjudican al jugador, sino también se perjudica todo el equipo, se reducciona la hinchada cuando hay un pésimo arbitraje en el desarrollo de un partido. Eso se tiene que ver, ojalá que se haga una evaluación pues a nivel de directiva de la COA, ¿no?, para que puedan superar esas deficiencias que siempre en todos los partidos se viene observando.
0: Así es, profesor, los árbitros dejan mucho que decir, mucho que hablar, pero bueno, pues son cosas, lastimosamente, que hoy por hoy dependemos de una COA más que de Rioja, dependemos de Nueva Cajamarca.
1: De Nueva Cajamarca.
0: Y Nueva Cajamarca, pues, como no tienen fútbol y en Copa Perú, y hacen lo que quieren, eligen a lo que quieren, y entonces se les va de la mano los partidos, no cobrando, a veces cobrando excesivamente, y entonces pues nunca se alivia. Como hay buenos profesionales, profesor, hay buenos árbitros que sí saben manejar un partido de fútbol.
1: Pues como es que hay buenos, pero no siempre son los que se encargan de los partidos, en este caso de definición, para poder conducir y permitir el desarrollo normal de un partido en este tipo de campeonatos.
0: Así es, profesor. Bueno, nosotros también conversamos con el entrenador de Alianza Río, que eso fue lo que nos dijo.
2: Señor. Muy buenas tardes. Nos encontramos nuevamente en las instalaciones del emblemático Santo Toribio, precisamente en el estadio del colegio, con el profesor Randy Trigoso, entrenador de Alianza Rioja. Profesor, se jugaron ya los primeros 90 minutos de este Alianza Rivata. ¿Cuál es su análisis del partido que se jugó el domingo y qué es lo que viene preparando, cómo viene trabajando para lo que serán los próximos 90 minutos que se deben por jugarse?
3: ¿Qué tal, amigo? Sí, gracias por la oportunidad de conversar de fútbol y analizar el partido del domingo pasado, porque como lo habíamos planeado, sabíamos que iba a ser un partido duro, sabíamos que iba a ser un partido trabado, un partido sin muchos espacios. Por ahí tuvimos algunas oportunidades de gol, como el equipo rival también, que se convirtió en resultado de 0-0 para mañana se define la llave, ¿no? Nosotros estamos tranquilos, hemos trabajado durante toda la semana para mañana enfrentarnos el partido de vuelta y sabemos quién representa a la ciudad de Roma.
2: Profesor, teniendo en cuenta que el compromiso del domingo un poco trabado, un poco fuerte, duro, podríamos decirlo, ¿se espera un compromiso el día de mañana de similar magnitud?
3: Sí, por el ritmo del partido que se está jugando, por la llave que se está jugando, viendo que no te va a dejar muchos espacios, el equipo rival tiene buenos jugadores, nosotros también tenemos buenos jugadores, entonces que encuentre un poco más de espacio, que tenga la pelota, va a tener de sí más oportunidades de hacer gol, ¿no? Es así, pero yo analizar, pienso que va a tener mucha similitud el partido de mañana, porque nosotros hemos trabajado un poquito para mejorar y salir adelante de mañana, ¿no?
2: Profesor, teniendo en cuenta que Alianza Rioja es un equipo muy joven, Rivata también no es tan activo, pero ya tiene varios años ya jugando Copa Perú, pero ninguno de los dos equipos ha participado todavía, ha llegado a la instancia de una departamental. El deseo, la misión, la ansiedad de llegar a una departamental, cualquiera de los dos equipos no les jugará una mala pasada.
3: Sí,

0: el ámbito es siempre grande, ¿no? Y bien es cierto, es la primera vez que ambos equipos están disputando un pase a la departamental. Eso nos sirve de experiencia, eso nos sirve también de analizar los partidos diferentes. Y como dije, el que hace la mejor de las cosas seguro que va a pasar. Nosotros hemos venido entrenando, compitiendo desde el año pasado. Hemos sumado jugadores de experiencia para que nos dé ese aire, se dice, en estas etapas, que nos dé la experiencia en estas etapas para saber manejar diferentes tipos de partidos. Y eso estamos pensando para mañana, va a ser un partido difícil, como les digo. Y el que gane el mejor, y que se lleve un buen resultado, un buen equipo, que tenga para enfrentar la zona de la etapa departamental.
1: De perder a Alianza Rioja, pues, que Dios quiera no sea eso, más eso, esa bonita experiencia, es un logro importantísimo, ya teniendo en cuenta que apenas en 2 años está participando en una Copa Perú.
0: Sí, nosotros estamos tranquilos, como te dije, es algo que nosotros lo hemos ido manejando partido tras partido, nosotros tenemos hambre de gloria, pero es Copa Perú en estos mata-mata, un equipo se tiene que quedar lamentablemente. Esperemos que nos tengamos nosotros para seguir con la misma intensidad, con el mismo trabajo, con la misma ideología de tener la disciplina, más que todo el respeto y el trabajo que tiene su club. Ojalá se nos dé para seguir en el camino que estamos llevando en este año.
1: Y con la misma juventud también.
0: Correcto. Como el otro día estaba hablando con la dirigencia, hemos hecho debutar a 14 jóvenes de 18, 17, 15, 16, 9 años, y son en total 14 que han debutado esta etapa, y eso es bonito que ellos se sientan en condiciones para competir.
1: Profesor Andy, vimos el domingo que Leo sufrió un golpe. ¿Cómo va su salud? ¿Ya en la recuperación? ¿Ya estará disponible ya para jugar el día de mañana?
0: Sí, Leo tuvo un incidente, ¿no?, en el partido, tuvo un golpe en la cabeza un jugador de rival, gracias a Dios, ambos están ahora ya bien, ambos jugadores se encuentran disponibles para jugar, tanto en otro jugador que conocemos, ya entrenado ayer con nosotros, está en condiciones para poder afrontar este partido, ¿no? Siempre sobreguardamos la integridad física de nuestro jugador, ¿no?, para ver en qué condiciones llega y tomar la decisión para el día de mañana.
1: Muy bien, profesor Andy, desearle la mejor de la suerte el día de mañana. Que se den los éxitos a favor de Alianza Rioja. Profesor, así chiquita nomás, saliendo ya de la Copa Perú, ¿cómo van los entrenamientos con la institución educativa Santo Toribio, referente a los juegos deportivos de Corral?
0: Sí, lo que es referente al colegio, y acá ya los juegos escolares tienen ya el 20 de junio, el 15 del 20 ya tienen que iniciarse. Estamos también entrenando, tenemos los jóvenes en óptimas condiciones para afrontar lo que es la primera etapa que es entre los colegios de Cara Rioja, ¿no? Tenemos un equipo base del año pasado y con ese equipo pues vamos a afrontar lo que es de todo este año que es el colegio, la categoría de Santo Toribio.
1: La mayoría de alumnos que van a jugar a representar a la institución educativa de Santo Toribio pertenecen a Alianza Rioja.
0: Sí, son algo de 6, 7 chicos que pertenecen al colegio, han sumado algunos chicos que han jugado también la etapa digital en Alianza Rioja, solo que en esta etapa no pudimos inscribir por lo que tenga de que tuvimos que reforzarnos. En total tenemos ahí algo de 12 chicos que han podido jugar con Alianza Rioja, y eso es bueno porque están en competencia, estamos en ritmo para afrontar con responsabilidad los partidos que se vienen en esta etapa escolar.
1: Profesor, nuevamente, desearte la mejor de la suerte, tanto el día de mañana y como el torneo de Corral. Estaremos por acá siempre para hablar de fútbol, como dice.
0: Sí, siempre será el fútbol, bienvenido. Abierta y gracias.
1: Gracias, profesor.
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3: Son las 7 de la noche con 35 minutos en Onda Deportiva. Nosotros vamos a ver si entramos en línea con el profesor César Enrique Suárez Daza para las crónicas que nos tiene acostumbrados, pero al parecer no hay señal, no timbra el teléfono, no tenemos línea al parecer. Vamos a ver si timbramos de nuevo. Muy bien, ya está timbrando. Vamos a ver, está timbrando el teléfono, a ver si nos contesta el profesor. Vamos a ver si... Sí. Muy bien, ya estamos en línea directa con el profesor César Enrique Suárez Daza, presidente del equipo de periodistas deportivos del Perú, filial Moyobamba, para que nos dé a conocer las historias en las crónicas deportivas. Adelante, profesor.
4: Centroamérica, en el
0: Argentina, como siempre, Uruguay, América. El Nacional muy poco participaba, América también. Y es algo, y es que estos países iban conociendo competencias, campeones mundiales, demostrándole que había carácter jugadores. En la historia del fútbol, de la mundial, ha pasado grandes jugadores. Por ejemplo, ahí hay un jugador que ha rodeado al país campeonato mundial, ¿no? Un arquero que era de México, ¿no? Imagínense, tiene 40 años y ustedes son jóvenes, ¿no? Y a la vez cuando hablamos de arquero, ¿no? Pues ahora me alegra que sea un arquero, y así. Era uno de los arqueros del mejor. El de los calcetines, medias, todo completamente, vestía medio completamente, era muy completa, amistoso, y vimos que sacamos de ver, sacamos para público, para los que se casi puso grandes volados, para de una manera, no olvidamos también a aquellos que se contaban. Y como si muerto, bien muerto, y el gran meta, ya lo hemos visto al 5 del Príncipe, el 8, había brillado, y el campeonato mundial de Chile. En el Sigmar, era pues uno de los arqueros, ahí demuestra también con el equipo, que son adelantes, son estos PLN. Tenemos a los 17 años, por ejemplo, y logra con Pelé, la pantera negra que le decían, logra en Pitúa tres títulos de fútbol brasileño, de equipo americano. Y lo que decían es, por ejemplo, este de Pelé, a los 17 años, conocía.

0: Muy bien, muchas gracias, profesor Enrique Suárez Daza, por las crónicas de todos los miércoles. Muy buenas noches. Muy bien, fueron las crónicas que nos tiene acostumbrado el presidente del Grupo de Periodistas Deportivos del Perú, filial Moyobamba. Son las 7 de la noche con 51 minutos en Onda Deportiva, que se transmite a través de Amazónica Radio en los 91.3 desde Nueva Catamarca, región San Martín, República del Perú. Nosotros queremos enviar un saludo en Elías Oprim Vargas, fiel oyente de Radio Amazónica, Blas Díaz Sánchez y su linda familia.
1: Blas Díaz. Son las 7:52, amables oyentes, afición deportiva. Bueno, y el Mundial de Fútbol se inicia justamente la próxima semana, amigos oyentes, afición deportiva. Ya por primera vez, un Mundial con 48 selecciones de fútbol del planeta. Así es. Se han aumentado 10 selecciones en esta oportunidad, porque siempre se jugaba con 38 selecciones. El inicio, el conteo inició ya el conteo regresivo para el Mundial 2026, que comenzará justamente la próxima semana en Estados Unidos, México y Canadá, donde se llevará a cabo pues este campeonato mundial del fútbol de la FIFA. La Copa Mundial FIFA 2026 iniciará oficialmente el próximo jueves 11 de junio. El próximo jueves 11 de junio estará dando inicio, pues, a este importante campeonato. El partido del torneo será entre México y Sudáfrica.

0: el cual tendrá lugar en el Estadio Azteca. Ahí será la inauguración también, un escenario deportivo que cuenta con un aforo para 87 mil asistentes, 87 mil almas que pueden darse cita a la apertura del Mundial 2026. Esta inauguración, como repetimos, se realizará el próximo jueves 11 de junio en el Estadio Azteca de la República de México. Muy bien, entonces pues estaremos atentos a todo ello, ya que esto no va a ser pues un evento cualquiera, sino uno de los mejores eventos del fútbol mundial.
1: Se viene la Copa del Mundo, donde pues Perú lamentablemente ni por comentar más elecciones este año no participará en este mundial nuevamente. ¿De aquí cuántos años más nos quedaremos
0: Sí, pues,
1: sin mundial?
0: entonces desde para todos los peruanos, desde las 12:30 p.m. está previsto pues esta situación, ¿no? O sea, mediodía, hora peruana, estará para atento sea al programa de inauguración de este importante campeonato mundial.
1: Profesor, como llega Estados Unidos, Canadá y México, no va a haber mucha diferencia en los horarios,
0: Así
1: no
0: es.
1: van a jugar de noche, madrugada, ¿no? Se van a jugar los partidos en el transcurso del día y por ahí 9, 10 de la noche.
0: Así es. Va a haber partidos que se van a realizar en el día, ¿no? En la tarde, en la noche, pero no va a ser a muy tarde la noche, pues, ¿no?
1: No como
0: Entonces,
1: cuando jugaban en Qatar, por
0: así.
1: ejemplo, que jugaban a las 2 de la mañana, 3 de la mañana, 5 de
0: Exactamente.
1: la mañana.
0: En el grupo A estará jugando México, Sudáfrica, Corea del Sur y República Checa. Y justamente aperturan el Campeonato Mundial México versus Sudáfrica. En el grupo B está Canadá, Bosnia Herzegovina, Qatar y Suiza. En el grupo C, Brasil, Marruecos, Haití y Escocia. En el grupo D, Estados Unidos, Paraguay, Australia y Turquía. En el grupo E, Alemania, Curazao, Costa de Marfil y Ecuador. La tiene fácil Alemania, el primer grupo. Grupo F, Países Bajos, Japón, Suecia y Túnez. En el grupo G está Bélgica, Egipto, Irán y Nueva Zelanda. En el grupo H, España, Cabo Verde, Arabia Saudita y Uruguay. Buen partido entre España y Uruguay, ¿eh? Grupo I, Francia, Senegal, Irak y Noruega. En el grupo J, Argentina, Argelia, Australia y Jordania. En el grupo K, Portugal, República Democrática del Congo, Uzbekistán y Colombia. En el grupo L, Inglaterra, Croacia, Ghana y Panamá. Son los grupos pues que han sido organizados en la primera fase, en la fase de grupos, donde estarán disputándose la Copa del Mundo.
1: Oye, profesor, son las 10 de la noche, 57 minutos. Nosotros vamos a nuestra última pausa comercial del programa y volvemos por último.
0: 7 de la noche con 57 minutos.
2: Hola,
0: 57 minutos.
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1: Muy bien, son las 7:59.
0: Bien, amables oyentes, de esta manera hemos llegado ya a la parte final del programa. Nos despedimos agradeciéndoles por su amable sintonía. Buenas noches, permiso.
1: Muy bien, señoras y señores, mañana todos al estadio Norato Morales a presenciar este compromiso último entre Regata y Alianza Rioja, donde pregunta Jerusalén a alentar al Telma FC que jugará frente al Atlético Aguapú. Quedan 90 minutos por definirse quiénes serán los que nos representarán en la etapa departamental. Nosotros nos despedimos con esperanza de volver en nuestra próxima. Muy buenas noches.
0: Muy bien, gracias a todos. Gracias a Hugo Uchiñaba de Cajamarca.
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5: 8 y 5. 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
3: 8:20.

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1: 8:31.

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2: 8 y 35.
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1: 8:47.

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1: 8:56.

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1: 9.

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9: 9 y 10. 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
0: 9 y 27.

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1: 9:30.

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1: 9:36.

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9: 9:45.
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1: 9:56.

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0: 10 y 26.

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1: 10:30.

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1: 10:37.

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1: 10 y 41.

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1: 10:45.

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1: 11 y 26.

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1: 11:36.

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1: 11:46.

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1: 11 y 55.

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1: 12 de la medianoche. Y 1.
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1: 12 de la medianoche y 27.

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1: 12 de la medianoche y 35.

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1: 5:32.

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2: 5:35.
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0: 5
1: y 41.
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1: 5 y 42. Esta es la temperatura, 26 grados.

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1: Muy buenos días, amigos. Muy buenos días, amigos, a todos nuestros amigos que nos sintonizan en esta hora de la mañana. Un cordial saludo de su amigo el ingeniero de campo. Ya está en cabina para compartir temas de mucha importancia sobre la agricultura en nuestro Valle del Alto Mayo, en nuestra región San Martín. Con mucho gusto ya estamos recorriendo la zona, verificando las parcelas de nuestros amigos agricultores en el extenso Bajo Ayaga, Alto Ayaga, Ayaga Central y Alto Mayo. ¿Cómo están? ¿Cómo amanecen, amigos? ¿Cómo está la familia? ¿Cómo está la salud? Esperando que estén bien de salud, lo más importante, la salud, para poder seguir trabajando en nuestros cultivos, en nuestras parcelas. La importancia del cacao, amigos, en nuestra región San Martín y nuestra zona del Alto Mayo, está dando un buen desarrollo. Ya hay producción en la zona y eso es muy bueno. Nosotros nos alegramos al observar al agricultor que ya está produciendo su cacao. El cultivo del cacao es importante por su valor económico, por su contribución a sustentabilidad de los suelos y por su uso en la industria alimentaria, cosmética y farmacéutica. También es importante económico. Es un cultivo comercial de alto valor que genera grandes ingresos para los agricultores. Es un producto de exportación importante en regiones tropicales. Así es. La importancia para la sustentabilidad de los suelos contribuye a la conservación del medio ambiente y a mejorar la fertilidad y la productividad de los suelos. Favorece la biodiversidad y la presencia de otros rubros que mejoran la calidad del fruto. Reduce el uso de agroquímicos, maquinarias, evitando así los problemas de erosión, compactación y aumento de salinidad y cambio del pH. Importancia en la industria. Se utiliza para elaborar confitería en la industria farmacéutica y en la industria cosmética. Y también se utiliza para hacer los chocolates, ¿no? Eso es, así es. El cacao es muy importante. El cacao es uno de los cultivos tropicales más importantes en el mundo. Los humanos han consumido las semillas de cacao durante miles de años y hoy día consumimos en chocolate. Amigo agricultor, cacaocultor, no deje de cuidar su cacao. Si tiene fincas viejas, cuídalo, pódalo, fumígalo, fertilízalo, porque todavía hay tiempo para poder producir y vender a buen precio. Todo va a depender del buen manejo que usted haga en su campo para producir mejor. La planta no va a crecer solo. La planta necesita cuidado, necesita fertilización, fumigaciones. Y así de esa manera usted va a obtener mayor producción. 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Así es. 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Ahí está para cualquier contrato y visitarle su parcela, amigo agricultor. Acá está su amigo, un amigo más que está trabajando en campo, visitando sus parcelas y recomendando la solución al problema que tiene usted en su parcela. Así es. Nos encontramos en Girón San Luis 400 en Nueva Cajamarca. A nivel de la región San Martín estamos haciendo el asesoramiento a nuestros amigos agricultores, capacitando cómo hacer un buen manejo en su campo, utilizando los abonos orgánicos, que es lo más importante, y por ende, producir con abonos orgánicos es lo mejor para mejorar la salud de los seres humanos y de los animales también. Asesoramos en cultivo de café, arroz, maíz, plátano, piña, en todos los cultivos de nuestra región. Somos egresados de la Universidad Nacional de San Martín. Hicimos la tesis de investigación con abonos orgánicos en el Fundo Miraflores de la Universidad Nacional de San Martín. Y tenemos experiencia y por ello estamos trabajando con nuestros amigos agricultores y incentivamos a trabajar de la mano con asistencia técnica. Y también llamamos a nuestros amigos o colegas agrónomos que se sumen a este gran proyecto porque hay mucha necesidad en el campo. Lo sabemos porque estamos allí visitándoles a nuestros amigos agricultores. Así de esta manera nosotros siempre estamos llegando a la parte final de este excelente programa radial y también agradeciendo a nuestro amigo profesor Hugo Uchiñao, empresario de la radio, que siempre nos abre las puertas para estar saliendo al aire con este programa La Hora del Agricultor.
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1: Muy bien, hay un tema sobre las inundaciones, amigos agricultores. Hay que tener mucho cuidado cuando llueve mucho, torrenciales lluvias están afectando muchas viviendas, muchos terrenos agrícolas. En la zona del Bajo Ayaga ya afectó varios distritos, que el caudal del Huallaga pasó sobre el nivel y ahí el problema. Muchos damnificados están pidiendo apoyo, ¿no? Y para ellos nuestra solidaridad, para ellos que muy pronto puedan recuperarse, ¿no? Y eso es un factor climático. La naturaleza es así, por eso hay que cuidar el medio ambiente para no tener estos tipos de problemas de la naturaleza. El cambio brusco del clima, el cambio brusco de temperatura afectan totalmente en nuestros medios. Así es. Así que amigo agricultor, hay que seguir trabajando de la mano con asistencia técnica. Ya estamos en este mes en la zona del Alto Mayo trabajando y vamos a estar recorriendo todo el valle visitando a nuestros amigos agricultores que nos solicitan en la oficina en Quirón San Luis 400. Si necesita fertilizar su suelo, le recomendamos realizar su análisis de suelo. A base de eso se hace una buena fertilización.
4: Ingeniero, buenos días.
1: Buenos días, profesor.
4: Bueno, qué gusto estar nuevamente con usted en cabina. Estos días la municipalidad de Nueva Cajamarca con la colaboración de la División o Dirección de Desarrollo Agropecuario del Proyecto Especial Alto Mayo ha venido realizando importante labor en la capacitación a nuestros hermanos del campo, sobre todo a cómo realizar un muestreo de suelos para poder hacer una evaluación química y física del suelo donde están entablados los cafetales, donde están entablados los cacautales, donde están entablados los platanares también, ingeniero. Donde se entablan el maíz y cualquier otro cultivo para llevar. Y qué importante es que el agricultor conozca que estos mecanismos son fundamentales para saber qué es lo que necesita. Es como cuando un paciente va a un médico, tiene que ordenar primero un análisis, ¿no? Análisis de sangre, análisis de orina, análisis de heces, todo esto, para que pueda contribuir a un buen diagnóstico y un buen tratamiento. ¿Qué comentario le merece su ingeniero?
1: Excelente, excelente iniciativa de nuestra municipalidad de Nueva Cajamarca y esperemos que continúe este. Este es un proyecto. Hay mucho presupuesto para capacitar a los agricultores y ese presupuesto no debe retornar de nuevo al arca, sino más bien llegar a los agricultores que lo necesitan, de profesionales que lleguen al sitio donde hay necesidad. No solamente para las fotos, ¿no? Porque mayormente se observa eso y poco o nada les interesa el bienestar del agricultor. Sin embargo, nosotros necesitamos que el agricultor esté bien capacitado, esté bien preparado y pueda así producir más. Eso es el objetivo, el proyecto que tiene que continuar, ¿no? Y yo estoy muy contento que estén tomando la iniciativa, y eso es muy bueno, no solamente en Alto Mayo, sino al nivel de la región San Martín, y por qué no decir a nivel del Perú, porque hay muchos agricultores que necesitan ese apoyo.
4: Ingeniero,
1: no solamente acá en Alto Mayo, sino también en el Bajo Ayala.
4: Ingeniero, qué importante es que los agricultores estén organizados. Antiguamente, luego del gobierno revolucionario de la Fuerza Armada de Juan Velasco Alvarado, los agricultores eran invitados a formar las sociedades de acción agropecuaria, las famosas SAIS, y también las cooperativas. Hoy en día todo el mundo trabaja por su cuenta, no hay asociatividad, o si hay pocas, solamente para acceder al crédito no retornable. Pero ¿dónde está la política de sostenibilidad para que el agricultor en un momento determinado ya no necesite del Estado? ¿Qué comentario también puede darnos?
1: Lo que recomendamos a nuestros amigos agricultores es que se agrupen, que se asocien. Lo mejor es trabajar unidos. Así es desde antes, desde mucho antes, sino que ahora las cooperativas jalan también por su lado y simplemente buscan...
4: No hay buen acompañamiento en todo caso, no, ingeniero.
1: No hay, solamente buscan jalar su agua para su molino, como dice, ¿no?
4: Es decir, los dirigentes, pero la gente que participa, de repente no tiene conocimiento del marco legal, qué cosa le ampara y qué cosa también lo prohíbe, y en eso están ellos un poco perdidos. Y parece que también hay un presupuesto para el tema de la capacitación. Estos días se están capacitando a los acuicultores, por ejemplo, ¿no?
1: Sí.
4: O les están, les están dando a conocer cuáles son sus principales obligaciones y sus derechos que tienen ellos también con respecto al uso del agua, por ejemplo.
1: Excelente. Eso es muy cierto, profesor, y eso se tiene que ejecutar, se tiene que hacer, pues no, porque hay presupuesto allí, capacitar a los cacaocultores, a los cafetaleros, a los plataneros, a todos, porque y organizando, ¿no? Organizando por zona y formalizar, ¿no? De esa manera van a poder ellos también estar bien en el sistema y de esa manera van a progresar más.
4: Bueno, nos ha ganado el tiempo ya, ingeniero, qué barbaridad.
1: Muy bien, amigos agricultores, muchísimas gracias por la sintonía y sigamos sintonizando de lunes a viernes este programa a la Hora del Agricultor, que se ha preparado especialmente para nuestros agricultores que están en diferentes puntos del extenso Valle del Alto Mayo, y como también los que nos siguen en Facebook, en la red, también para ellos saludos cordiales a todos. Un abrazo fraterno desde la cabina central y que lo pasen hoy muy bien, con mucho cuidado porque el clima es variable, hay que manejar con cuidado, hay que tener en cuenta los que viajan, las vías de acceso, las carreteras están un poquito, están cortadas, hay que tener esta precaución, ¿no? Si maneje, no tome, y si tome, tome precauciones, amigo agricultor. Muy bien, buenos días.
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Damas y caballeros, buenos días, 6 y 17 minutos de la mañana. Estamos ya una vez más frente a estos micrófonos para compartir en lo que queda, amables oyentes de la sintonía, los 3 días prácticamente para la hora de la verdad, ¿no? Pero antes de ir con este tema, queremos notificar a los funcionarios de la Municipalidad de Nueva Cajamarca. No hay agua, necesitamos una explicación. Hemos estado llamando a Julio Sánchez, el encargado de ese mapa, y no responde su celular, ¿no? Parece que los funcionarios públicos tienen la obligación de estar 25 horas al día para responder inquietudes, ¿no? En caso que haya una emergencia, ahí se necesita la respuesta inmediata, la reacción inmediata del funcionario público, ¿no? Lo que quiero indicar es de que parece la lluviecita de ayer en la tarde ha afectado algún componente del sistema de agua potable de Nueva Cajamarca, o es que este sistema ya empieza a mostrar lo que no se hizo correctamente, ¿no? En la construcción de este sistema, según cómo se escucha, nos llenan las orejas, es la más moderna que hay en el Perú después de una infraestructura muy parecida, ¿no? Como si nos quisiéramos decir copia y pega de una zona importante de la capital de la República, ¿no? Nos hablan pues por ahí de un distrito Pachacamilla, ¿no? Donde hay una infraestructura modernísima, parecido al que tenemos aquí en Nueva Cajamarca, pero la costa pues es diferente, ¿no? Ahí o llueve o no llueve, pero acá no se sabe a qué momento puede llover. Y desde anoche, desde las 10 de la noche aproximadamente, no hay agua. O se quedó dormido el que maneja este sistema, de modo de que no hay agua en el vasto sector 2 de Nueva Cajamarca, que comprende la avenida Cajamarca Sur y las calles San Luis, la calle Santa Rosa, la calle Micaela Bastidas, la calle Guayaga, la calle Piura, la San Martín, la Libertad, la calle Tacna, la calle Quito, la calle Comercio, la calle Pasaje San José, sector Los Incas, barrio chino, ¿no? Parece que estamos afectados por este tema, ¿no? No se sabe de otros sectores, porque le llamé al tigre tempranito, estaba comiéndose todavía su venada, ¿ya? Y me decía que aquí tengo agua, Hugo, me dice. Voy a averiguar qué está pasando. Estoy esperando ya más de 20 minutos y el tigre parece que está empachado, ¿no? De la venada que se ha comido y no hay respuesta hasta ahora. 6 de la mañana, 21 minutos, amigos oyentes, ese es el panorama que tiene Nueva Cajamarca en este momento. No hay agua. Y el día de ayer los agricultores, dirigentes del Comité de Productores de Arroz del Alto Mayo, Copán, dirigido acertadamente por nuestro dilecto amigo, recordado amigo Bernardo Vilches Palmer, se reunió con su comité ejecutivo para elaborar una respuesta urgente, rápida, al gobierno central respecto a un decreto suscrito por el Midagri, dando contestación a los grupos, no son organizaciones, a los grupos de agricultores que se declararon en huelga el pasado 25 de mayo, ¿no? Y culminó precisamente el 31 de mayo, ¿no? Ya estamos en el cuarto día de que todo quedó como si no hubiera pasado nada,
Hemos tratado de conversar con Ever Quiliche. Hemos tratado de conversar con otras personas para que nos den una explicación en qué condiciones se hizo el levantamiento de la huelga. Ayer conversando con Bernardo Vilches Palmer, me decía que lo que está ofreciendo el gobierno, 120 millones para la compra de arroz pilado, ojo, no es arroz cáscara, arroz pilado, a los diríamos a los agricultores, ¿no? A los agricultores o empresas agrícolas organizadas, no se sabe en qué condiciones se va a comprar, qué tipo de arroz se va a comprar y cuál es el volumen, porque 120 millones solamente se valdría para el arroz selva, ¿no? O menos, de repente solo para el arroz que se produce a nivel de Alto Mayo, no da para más, ¿no? Y que eso no está determinado en el plazo, porque habla de manera ambigua de que sería hasta culminar el ejercicio 2026. Y ustedes saben que en 28 de julio va a haber otro gobierno, otro presidente, va a haber nuevos ministros. Y todo esto prácticamente opaca el panorama de la supuesta conquista de los agricultores. Y otra cosa, de que hay un organismo que representa supuestamente a los agricultores, a los productores arroceros, que ya empezó a negociar, ¿no? Que ya empezó a negociar a un precio inferior a las expectativas de los agricultores. Porque para que baje un poco o para que suba un poco el precio del arroz cáscara, que es el principal cuello de botella que manifiesta este problema, tenía que

el Estado asegurar que por lo menos compre a 4 soles el kilo de arroz pilado en volumen, ¿no? Entonces subiría el precio del arroz en cáscara a un promedio de 1.50 sol el kilo en cáscara, para que puedan alcanzar los agricultores también y ganar algo, ¿no? Algo. Demuéstralo, pues, imbécil, ¿no? Amigos de la cinta, me hace recordar esa frase de ese reggaetón que lo sacaron Alan García, ¿no? Demuéstralo, pues. Y este es un señor acostumbrado a los negocios bajo la mesa, que acepta a comprar el arroz o acepta vender el arroz a 160 el quintal pilado. A 160 soles el arroz quintal pilado. Y Bernardo Vilches manifestó que 160 no da para que el precio del arroz cáscara pueda llegar al nivel de sol 50. O en el peor caso, a sol 40. ¿No? Entonces, este es el dilema, amigos, que viven los agricultores. Nosotros nos hubiera gustado tener la entrevista a Bernardo, pero él señaló de que este es un tema que se está recién elaborando y que la documentación oficial me van a hacer llegar muy pronto, ¿no? Muy pronto. Gracias, Bernardo, por habernos dado puertas abiertas allá a tu organización, y esperemos, pues, que pronto, ¿no? Como le hemos dicho a todos los agricultores, ¿no? A todos los dirigentes, que acá en Radio Amazónica van a tener puertas abiertas, ¿no? Sin que lo cobremos un sol, porque nosotros somos un proyecto de radio basado en la expectativa de los más humildes, de los que menos tienen, ¿no? No del que tiene grandes capitales y busca protegerse utilizando todo tipo de maniobras, ¿no? 6:27 a.m, amigos oyentes de la sintonía. ¿Y qué le pasó a Renzo Reyardo, teniente alcalde, ahora alcalde titular de Lima, que prohíbe a Roberto Sánchez cierre de campaña en la plaza 2 de Mayo, o en la plaza Bolognesi, o en la plaza Simón Bolívar, o en la plaza San Martín? ¿Qué le pasó a este señor, no? ¿Qué le pasó a este alcalde, que cuando el chancho salió a protestar diciendo de que le hicieron fraude, en 3 ocasiones no le dijo ni pío a este señor, y este señor no pidió ni permiso? Y Roberto Sánchez solicita a la Municipalidad Metropolitana de Lima el uso de uno de esos lugares y la municipalidad lo niega. Y en vez de darle una contestación, le manda al Jurado Nacional de Elecciones un recurso de amparo indicando que no se puede realizar ningún tipo de manifestación en el Centro Histórico de Lima. ¿Dónde estamos, amables oyentes? ¿Dónde estamos? ¿Habrá algún juicio contra el chancho por estas 3 manifestaciones que hizo, incluso invocando a que se va a inmolar, se va a cortar las venas si le roban las elecciones? ¿Ah? ¿Dónde está? Nos damos cuenta, amables oyentes, que hay autoridades que juegan su propio partido, que juegan a favor de su camiseta, y no se entiende de que esto podría ser perjudicial o perjudicial, ¿no? Y qué bien, ¿no? Que para ellos todo y para el enemigo nada. Así actúan estos señores que ven amenazados sus privilegios que tienen y que quieren seguir teniéndolo. Pero se equivocaron. Estas actitudes hacen de que la gente se dé cuenta el tipo de calaña que son, ¿no? Estas gentes sátrapa, ¿no? Que hablan en nombre de la gente pobre, que van a resolver sus problemas y resulta que no resuelven nada. Y lo achacan al comunismo, que no valen para gobernar, solamente valen para joder, ¿no? Cuando está demostrado que durante el poco tiempo, el 1 año y 3 meses de Pedro Castillo, ellos fueron los primeros en oponerse a las medidas

0: 30 segundos, pero nos ha ordenado que lancemos esto, la franja electoral, amables oyentes de la sintonía de Amazónica.
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0: Bien, amigos, ahí han escuchado ustedes la franja electoral. 6:31. Vamos a ir a la pausa y regresamos con importantísimos anuncios y también importantísima información.
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3: 6:32. 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
2: 6 y 36.
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2: 6 y 40.
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Bien, amigos, la vida tan linda, maravillosa, pero hoy día estoy colerón. ¿Sabe por qué, amigos? Porque a Roberto Sánchez no le permiten hacer su meeting en el Centro Histórico de Lima, pero sí al Chancho, tres manifestaciones, con inclusión de que se va a cortar las venas si no gana el pase a segunda vuelta, ¿no? Lo permitieron, ¿no? ¿Qué significa eso? Que hay una tremenda inequidad, ¿no? Una injusticia que se comete contra el derecho del ciudadano a manifestarse públicamente. Esta es una forma de atentar contra la libertad de expresión y también contra el derecho a participación en procesos electorales. Y ese, como dice el mismo juzgado de Lima, que ha reprobado esta acción de amparo, de que eso estaría impidiendo el ejercicio del voto, ¿no? Miren lo que el ejercicio del voto no solamente es el día que vas a las urnas, sino también al derecho de escuchar, al derecho de opinar, al derecho de manifestarte, ¿no? En público. Y eso es, como decía mi primo, y le mando saludos a mi primo Robert Rengifo, Panayo allá en Contamana, me está escuchando. Eso está mal. 6:42 a.m. Nos vamos, amigos, ya la información. ¿Qué cosa titula el día de hoy el diario La República? El único diario independiente, ¿eh? Porque todos los demás están comprados por los grandes consorcios capitalistas de Lima, del país. El por qué no deberías votar por Keiko, el orden que protege al pacto. ¿Ya? ¿Por qué no deberías votar por Keiko? ¿Ya? Dos expresidentes del pacto, Dina Boluarte y José Jerich, llaman a votar por su blindaje a través de la opción presidencial fujimorista. Mírenme, ¿qué autoridad moral tiene Dina y Jerich para llamar a votar en favor del fujimorismo? La señora Dina Boluarte tiene un pasivo de 57 muertos. ¿Ah? De 57 muertos. Y encima, el gran tráfico de influencias que le permitió ostentar lujosos Rolex, pulseras, entre otros lujos, y una operación durante que le hizo salir del ejercicio presidencial por 13 días y nadie lo condenó, nadie lo juzgó. Y el otro tema, José Jerich negociando con los chinos y todavía haciéndolo con capucha, encapuchado. Tanto hablaron de la casita de Zarratea para Pedro Castillo que después lo obligaron a cumplir su ejercicio presidencial en Palacio. Y este señor José Jerich, con la compra amañada de los aviones, amables oyentes, de los aviones de guerra, postergando cualquier cantidad de necesidades por cubrir brechas en este país tan desigual, tan sectario. Amables oyentes, el orden que ambos invocan no es el del Estado de Derecho, sino de un sistema que los colocó y finalmente los descartó cuando dejaron de ser útiles al pacto corrupto liderado por Keiko Fujimori en su congreso aplastante junto a sus aliados de Alianza para el Progreso

avancemos, ¿no? Avancemos país, avanza país. Renovación Popular, entre otros. Boluarte votará por Fujimori. Eso ha escrito en su columna. Igualmente, José Gerí hace un llamado a que voten a favor de Keiko Fujimori, del quien fue militante por 13 años. O sea, este Gerí ha sido keikista de hace 13 años, amigos. Ambos ex encargados de la presidencia corrupta. Y bajo la complicidad de este Congreso corrupto, anuncian y piden a la colectividad votar por Keiko Fujimori. El manoseado orden que un gobierno fujimorista garantizaría tiene un mapa documentado. No es lógico asumir que mientras el fujimorismo esté en el poder, ni Dina Boluarte ni José Gerí serán investigados por los presuntos delitos que ya toda la ciudadanía conoce. ¿Qué orden puede garantizar una persona que cometió desorden desde el momento que vacó a PPK, que obligó a renunciar, que vacó a Pedro Castillo y así sucesivamente por no responder a sus intereses? La ciudadanía tiene derecho a saber antes de este domingo de segunda vuelta que cuando dos expresidentes del pacto invocan orden, lo único que describen es la continuidad de un sistema corroído, que para ellos la justicia no vale. Lo que llaman orden tiene otro nombre, blindaje, y el blindaje tiene víctimas concretas, desde los peruanos muertos en las protestas hasta las familias de víctimas del conflicto armado interno que esperan justicia desde hace décadas. 6 de la mañana, 47 minutos, amables oyentes de la sintonía. Qué complicado en esta hora. Y hoy, hasta hoy, tenemos la libertad de hablar sobre las elecciones. Mañana ya no hablaremos sobre las elecciones. Mañana hablaremos sobre los resultados. Si Keiko Fujimori, como dice, cuando le pregunta a la prensa, ¿usted respetará los resultados si es que le gana su contendor? Vamos a ver, dice, ¿ah? Vamos a ver. ¿Qué se entiende con ello? Que la señora Keiko Fujimori tiene un hambre voraz de vengarse de ganar las elecciones el domingo. Pobre de nosotros, pobre de ti que no tienes nada. Pobre de ti que no tienes nada que perder. Pobre de ti. Así que estás avisado. 6 de la mañana, 48 minutos. Vamos inmediatamente a la información. Atención, la Municipalidad de Nueva Cajamarca con la RENIEC dan a conocer que el día de mañana, o el día de hoy es, ¿no? El día de hoy. No, mira lo que se han equivocado, Cheguito. Se han equivocado, mañana no es 5. O perdón, hoy día no es 5, ¿no? Hoy día es 4. Dice, ve, este jueves 5 de junio se realizará entrega de DNI para las personas que participaron en la campaña desarrollada en el mes de abril. O sea, hoy día es jueves 4 y le han puesto jueves 5. ¿Quién se ha equivocado? ¿Cherito? ¿Se ha equivocado el mercenario Fernández? ¿Se ha equivocado Janina? ¿Se ha equivocado Gustavito? Ya ha dicho Cherito, ya ha dicho Cherito. Cherito, falta nomás adelantarle la sílaba acá adelante. ¿Ya? ¿Quién más está ahí? Cheguito, tú no estás ahí, ¿no? Tú estás en el Siam, ¿no? Interesante. ¿Quién se equivocó de poner jueves 5? Bien, amigos. Vamos a corregir la plana a la municipalidad. Por eso que nosotros siempre estamos ahí leyendo qué pasa. Y acá le digo, algunos dicen, Hugo, ¿cómo después te enteras tú de esto? ¿No? Fíjense con este problema del agua, que recién acaba de llegar a las 6:30. ¿Quién va a dar respuesta? ¿Julio Sánchez? ¿Edson Arantes do Nascimento? ¿Pelé? ¿Quién está ahora de ese mapa? ¿Edson Arantes do Nascimento? El
el Pelé de la municipalidad, el as de la seguridad ciudadana, ¿no? El de servicios municipales, ¿quién dará respuesta a esto? ¿Ah? Yo, si fuera funcionario, inmediatamente le someto a proceso administrativo a este señor que se quedó dormido, porque a las 4 de la madrugada es hora de soltar el agua, ¿no? Y el sector 2 de Nueva Cajamarca no tiene agua aún todavía. No van a ir desayunando los muchachos al colegio. Bien, la Municipalidad Distrital de Nueva Cajamarca. Voy a leer, amables oyentes de la sintonía. La Municipalidad de Nueva Cajamarca te recuerda que los días 20 de cada mes es el último día para pagar tu servicio de agua. Así que cualquier duda o consulta al 967-261-691. Y mañana viernes es el Día Mundial del Medio Ambiente. En Yurayaco habrá tremendo programón. En el marco de la conmemoración del Día Mundial del Ambiente, la Municipalidad de Yurayaco, a través de su área correspondiente, viene invitando a toda la población, a organizaciones de base y público en general, al gran pasacalle ambientalista. Actividad que busca promover conciencia de cómo el ciudadano debe comportarse para la protección de nuestro entorno natural. Mañana viernes 5 a las 8 de la mañana en el frontis de la Municipalidad de Yurayaco. A propósito, mañana viernes también será la gran feria de servicios. Un importante CEDPRO de Nueva Cajamarca estará participando junto al gobierno distrital de Yurayaco en la atención de personas con discapacidad, adultos mayores, entre otros, en los servicios siguientes: servicio totalmente gratuito de medicina general, triaje, psicología, laboratorio, inmunización, obstetricia, corte de cabello, manicure, pedicure, penaedos y otros, raitos también. Fecha mañana a las 10, luego del pasacalle, frente al Palacio Municipal de Yurayaco. Bueno, ellos por lo menos saben decir Palacio Municipal de nosotros. ¿Qué es este, chiquito? Una caja de zapato, ¿no? ¿No? Una caja de zapato es nuestro Palacio Municipal, ¿no? Bien, amigos, atención Yurayaco, salió la relación de los beneficiarios FICE. Vaya, averigua si saliste beneficiado para que puedas comprar tu gasecito, ¿ya? A 17 soles. Esto es según la información que nos trae Yurayaco. Y amigos oyentes de la sintonía y la Municipalidad de Yurayaco, hace unos días inauguró 3 aulas implementadas con piso de lujo, ventanas y todo de lujo, con cielo raso de última generación, todo. Lo hizo por 165,000 soles, 3 aulas, a un promedio de 42,000 soles por aula. Y hace 4 años, en este mismo tiempo, una sola aulucha, por 400,000 soles. Y otra, una reparación y puesto una aulita, otros 400,000 soles. En la institución educativa Ercilia Rojas, ¿no? Donde ha estudiado su jardincito Oriol, la ex alcaldesa Daisy, ¿no? Daisy, que quiere volver a repetir el plato, y todavía en plato más hondo, ¿no? De ahí le sale al frente otra persona que llena, con un solo cartelón llena toda la plaza. Ya se cree ganadora también, ¿no? Hay que entenderlo así. Hay algunos que creen poniendo el cartelón más grande y han ganado las elecciones. Tremenda equivocación. Son las 6 de la mañana, 54 minutos. 2 contendores nomás hay en Yurayaco. Ese va a ser igual que Pedro Castillo. Va a ser Pedro Castillo Fujimori o Roberto Sánchez Fujimori. Va a ser en Yurayaco. Bien, amigos. Y atención, Yurayaco, empadrona tu hogar. No dejes de recibir los beneficios de los programas sociales que implementa el Estado. Y descubra el atractivo turístico Lloros. Te lo invita a la Municipalidad de Yurayaco
a través de la Oficina de Desarrollo Ambiental y Turístico. Atención, Yuraquiaquino, salió el cronograma para que pagues tu impuesto predial. Y atención, información desde la provincia. Bueno, queremos aprovechar para enviar un saludo cordial a nuestros amigos dirigentes del Comité de Productores de Arroz del Alto Mayo, Copán. En un primera orden a su presidente, al granítico dirigente agrario, que después de 27 años volvió de nuevo al frente de los agricultores para salvaguardar el patrimonio de este comité, que queda a un costado de la Universidad San Martín de Filial Rioja. A Bernardo Vilches Palma, un abrazo, hermano. Al agricultor Valentín, a Sabino Romero y al profesor Clíder Cruz, ambos integrantes del Comité de Productores de Arroz del Alto Mayo, Copán, en la provincia de Rioja. Y el gobierno provincial construirá esto. Cuando hay cosas buenas, nosotros con emoción lo decimos, ¿eh? Ya este no es patería, porque a nosotros Nicodemo nos descalificó solo porque somos críticos a su gestión. Nos descalificó. Pero nosotros igual, con pago o sin pago. Gobierno provincial construirá centro de salud en Túmbaro. La Municipalidad de Rioja el día de ayer realizó colocación de la primera piedra para remodelar y mejorar el puesto de salud 1-1 de Túmbaro, ubicado en el distrito Pardo Miguel Naranjos, marcando el inicio de una importante obra que permitirá brindar mejor atención a todas las familias de esta localidad. El proyecto contempla remodelación y construcción de diversos ambientes, entre ellos la salita de emergencia, triaje, zona de espera, área de la mujer, área niño, farmacia, esterilización y desinfección. Además, la parte administrativa, toma de muestras, cadena de frío, servicios higiénicos inclusivos, almacenes, cerco perimétrico y otros espacios esenciales para el funcionamiento y establecimiento de salud. Su presupuesto, 511,000 soles, y será realizado en 2 meses y medio mediante modalidad administración directa por contrata. Será el ejecutante Consorcio Alto Mayo. Si es administración directa, entonces ¿por qué hay un consorcio ejecutor? ¿No? ¿Por qué hay un consorcio ejecutor? Bueno, ahí está la parte, ahí está como se dice la pendejada, ¿no? Dice administración directa y va a ser un consorcio constructor. Bien, amables oyentes, otra curiosidad que tengo es cómo William Sánchez hace una cuadrita de calle por 700,000 soles. Y este va a ser una infraestructura donde va a haber varios componentes, 511,000. ¿Nicodemos es más honrado que William? La pregunta. Vamos, amigos, Rioja se prepara para la gran feria del Día Mundial del Medio Ambiente, que será el día de mañana 5 y sábado 6 de junio. Cualquier información, ingresar a la página oficial de la Municipalidad Provincial de Rioja o cualquier consulta llamando al 931-019-284. Y en audiencia pública, el gobierno regional de San Martín anunció Festival de Millones. Habrá más de 1.450 millones para obras en el año 2027. Amables oyentes, la gestión de Walter Grundel destaca avances concretos en diversos sectores estratégicos como son transporte, salud, educación, saneamiento y agricultura. Uno de los sectores con mayor inversión es transportes, que concentrará 685 millones destinados a mejora de vías de comunicación vecinal, departamental e interurbana. En el sector educación, la inversión será de 192 millones para la construcción, mejoramiento de infraestructura educativa moderna y equipada en los niveles inicial, primaria y secundaria en el Colegio Fidencio Hidalgo Flores. ¿Ah? ¿Qué? ¿Estoy leyendo mal? ¿Ah? Fidencio Hidalgo, o el colegio más olvidado del Perú. Yo pregunto, ¿qué tienen en su cabeza las autoridades
de la región para no ver a este colegio Fidencio Hidalgo Flores, que es una de las más grandes luminarias que existe en la provincia de Rioja, con campeones en matemática, campeones en deporte, campeones casi en todo, ¿no? ¿Qué culpa tiene el tomate de estar metido en una lata si viene un hijo de buena familia y se lo lleva para Caracas? ¿Ah? Miren ustedes, ni un sol para la educación en Nueva Cajamarca, amables oyentes. Y así todavía hay que seguir votando por estos maldiciados, como dice la gente. ¿Ah? ¿Se dan cuenta? Y Grundel es caiquista. Grundel es caiquista. Ya, son las 6 de la mañana. 7 en punto de la mañana, amigos oyentes. Ya está terminando nuestro programa. El gobierno regional de San Martín ya tiene varios problemas y varios casos con el centro de hemodiálisis de Tarapoto, y le están reclamando, y ahora sale a responder, dice que todo está encaminado, el centro de hemodiálisis de Tarapoto continuará siendo una prioridad en la gestión, etcétera, etcétera. Así dice Walter Grundel, ¿no? ¿Quién le va a creer, pues? Si esta vaina sale a relucir, pro votos para Keiko, ¿ah? Mira cómo son tan desgraciados, se ponen a traficar con la necesidad de la salud de la gente, ¿no? Sí, va a ser ya una realidad todo esto, ¿ya? Para incitar al voto a favor de Keiko, ¿ya? Y Keiko advierte que desconocería los resultados, ¿no? Desconocería resultados, ¿ah? Esto lo van a leer en el diario La República. No habrá ninguna nacionalización de empresas, ¿ah? Señalado Roberto Sánchez. ¿Quieres guerra? Guerras tendrás. Un grupo de ciudadanos acaba de publicar a través de redes sociales que Keiko Fujimori recibió su educación, su gran educación, por la que no trabaja ni una hora hasta ahora en las actividades conocidas, ¿ya? Solo dedicada a usufructuar de la política y de los tontos que le pagan 500 soles por estar en el Congreso mensualmente, ¿ya? Se ha educado con dinero de las Fuerzas Armadas, según la información que aparece en el diario La República. ¿Y qué pasó? Al chancho se le deja hacer cojudeces en el chiquero y a Roberto Sánchez no le permiten ni siquiera pisar el patio, ¿no? Hasta aquí, amigos, nuestro programa. Nos despedimos, Dios mediante, hasta una nueva ocasión. Se quedan con Segundo Díaz Marrufo, luego de la pausa, que trae cualquier cantidad de información. ¡Permiso!

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6: 7 y 5.
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Dirección y conducción, segundo Díaz Marrufo, Marrufito, afiliado a la Asociación Nacional de Periodistas del Perú, con registro ANP 6415, filial Nueva Cajamarca. ¿Quién ya queda con ustedes? Sean bienvenidos.

buenos días, señoras y señores, y bienvenidos a nuestra tribuna periodística que pertenece ya a los cuatro días, del mes de junio, el mes del ajetreo, el mes del trabajo, el mes de la saturación por dos aniversarios gigantes, aniversario del Mercado Central, su 46º aniversario, mientras que la municipalidad, mientras que el distrito de Nueva Cajamarca ya estará ya homenajeando los 52 aniversarios, pero está a cargo de la municipalidad, es decir, del gobierno local. Pero todos somos Nueva Cajamarca y todos estamos de aniversario. En estos días del aniversario debe permanecer completamente limpia nuestras calles, muy ordenadas, y sobre todo a ver qué tal si embanderamos, pues, ¿no? La bandera del distrito de Nueva Cajamarca tenía que ser, no la bandera roja y blanca. La bandera roja y blanca es para el 28 de julio, es para el aniversario del país, el aniversario de la independencia nacional. Está de aniversario tal pueblito y está con la bandera roja. La bandera roja es para identificar nuestra identidad, identificar nuestra nación, ya nuestra identidad de todos los peruanos de nacimiento y de corazón, y tendríamos que izar nuestra bandera que pertenece a Nueva Cajamarca, amable oyente. ¿Y quién tiene esas banderitas? El tigre, pues, la esposa, la original del tigre, la tigresa. Ella vende esas banderitas, que muy bonitas. Las 7 de la mañana con 11 minutos, a los oyentes, el 7 de junio, sí o sí. El 7 de junio es feriado a nivel nacional. ¿Qué es feriado? Día domingo, pues. Pero es feriado a nivel nacional. El 7 de junio, ¿qué recordamos ya que estamos hablando del 7 de junio? Amable oyente, ese se honra, ¿ya?, el día de la bandera y la honra al heroico sacrificio del coronel Francisco Bolognesi y al héroe Alfonso Ugarte y a los defensores peruanos ya durante la Guerra del Pacífico que se registró en el año 1880, quienes dieron su vida defendiendo el Morro de Arica, defendiendo para legarnos un país libre y soberano. Pero nadie se acuerda y nadie valora, y nadie, la policía tampoco dice nada, porque si estamos en una ceremonia protocolar, la gente canta, la gente baila, oiga, hasta los perros pasan por ahí y que se menciona, y nadie dice nada, nadie reclama a nadie. Estás cantando el himno nacional, el otro sentado, el otro bailando, el otro y un poquito más viene y no sé qué hace. Nadie dice nada. Un policía no mueve un dedo para llamarles la atención. Oiga, es una reflexión de civismo, de renovación, de juramentación, de fidelidad a nuestra bandera y sobre todo a nuestros héroes, y se honra el sacrificio del coronel Francisco Bolognesi, del héroe Alfonso Ugarte, defensores de nuestra patria. Amable oyente, las 7 de la mañana con 13 minutos, ya Mocupe detienen a el juez requisitoriado por coima. ¿Cuánto tiempo estaba este en operativo policial realizado en el distrito de Mocupe? Ha permitido la captura de Juan Leoncio Mata Paredes, de 65 años de edad, es juez de la Corte Superior de Justicia de Santa, quien registraba una requisitoria vigente por el presunto delito de cohecho. Amable oyente, lo capturaron como mansa paloma cerca de Chiclayo. Amable oyente, ampliación del aeropuerto de Rioja, primer paso técnico. Hay años por años están en esta obra, Dios bendito sea. Inician estudios de campo, recién están iniciando, después de cuántos años, ya ni huesos queda ya del difunto,
para impulsar la reactivación y modernización del terminal aéreo. Ojalá, pues, ojalá no vaya a ser que como Juvenal Villacorta, ay, qué bestia tú, cómo pues al alcalde Juvenal Nicodemo Flores Obrero, bueno, yo voy a hacer el Parque La Molina inmediatamente, y lo tuvo truncado, no hizo nada.

0: Por eso no ha avanzado por ese Parque de la Molina. No avanzó. Y así va a ser y su propia obra. Ya va a terminar su gobierno y recién van a empezar con los trabajos. ¿Qué tal la Chapateza Flor? Alcalde provincial del Valle del Alto Amazonas, supervisó el mantenimiento rutinario de la carretera Yurimaguas y Muniche San Rafael, 19 kilómetros de la vía de que se lucen limpias y a más transitables. La Policía Nacional Amoleguiente captura a dos indeseables y abatió a uno de ellos. ¡Qué bueno, papá lindo! Estos criminales ya deben acabar. Así deben, se debe limpiar. Malaya, un Bukele en el Perú. Lo llamó mentiroso. ¿A quién lo llamó mentiroso? El exministro Luis Miguel Castilla desmintió a Roberto Sánchez por usar declaraciones falsas durante el debate. No saben qué hacer. No saben cómo le tumban a JP. Noticia internacional. El Salvador ha despertado. Y hoy el mundo entero reconoce el gran esfuerzo, la gestión del gobierno que trabaja sin descanso para nuestra gente. ¿Qué tal un presidente así? La primera dama ahí en El Salvador viene trabajando, caminando la muchachona por toda bonitilla, la condenada. Amable oyente, 717. Amable oyente, vamos a continuar en el informativo La Voz de los Pueblos de la producción es Alexa en Ecuador. Alarmante, población ecuatoriana encuentran 8 cuerpos en sacos. Eso ya, amable oyente, hace 15 días aproximadamente, o el mes pasado, hemos compartido una información que los soldados, el ejército ecuatoriano, encontró una chanchería, más de 1000 chanchos que eran alimentados con carne humana. Por eso que se encontraban las cabezas por todos lados. Los cuerpos lo llevaban, le trituraban y le mezclaban con alimentos y le daban de comer ahí a los cerdos. El que va a Ecuador primerito va a comer, dice, va a comer sus chicharrones. Como ya dice, amable oyente, ¿qué hay en Soritor? 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Esta modernización, ¿y para cuándo? Nueva Cajamarca, no se oye, padre. Mayor de la policía aparece para impedir papeleta de automóvil. Esta información, gracias a los colegas de Chiclayo que comparten y hemos visto, nos están mandando el video. De ahí hemos recopilado ya la información para compartir. ¿Por qué apareció este mayor? Porque el carro también era de un funcionario del estado, de un policía, de un brigadier. Dijo, no le pongas papeleta, ya no. Y el policía estaba grabando todo. Esto sí va a ser grave, Esto va a ser grave, papá lindo. Cayeron cobrando dinero de una extorsión. Agentes de bancarios, los chuquis. Cuando venga a mi abogado, hablaremos, todavía dije. La policía, oiga, les capturó. No, oye, y le están preguntando, no, cuando venga mi abogado, yo voy a hablar, dices. Mientras tanto no habla, pues. Ahí, pues, dale con Xanga, pues, para que hable. Cae el niato presunto cabecilla de la banda que asaltó a empresario y se llevó 350 mil en Cajamarca. La policía logró la captura de Eric Javier Ruiz, conocido como alias El Niato. 7 de la mañana, 20 minutos. Y el saludo institucional en esta oportunidad, también para el mercado central. Ya estaremos compartiendo en breve. Mientras tanto, breve pausa. Luego retornamos, papá lindo, ¿ya?
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1: Amables oyentes, ya son las 7 de la mañana y 26 minutos, ya 7:26, y tenemos el saludo correspondiente por aniversario del Mercado Central en el marco del 46º aniversario. Mercado Central, Nueva Cajamarca, expresa su cordial y afectuoso saludo a todos los comerciantes, trabajadores y a cientos de familias que forman parte de esta importante institución, motor del desarrollo económico y social de nuestro distrito. Asimismo, rindo un merecido reconocimiento a los fundadores y pioneros que con esfuerzo, visión y perseverancia construyeron los cimientos de este emblemático centro de abastos, dejando un legado invaluable que hoy forma parte de la historia y la identidad de Nueva Cajamarca. Que este nuevo aniversario fortalezca el compromiso de seguir trabajando unidos por el progreso, la prosperidad y el bienestar de nuestra comunidad. Feliz 46 aniversario, Mercado Central de Nueva Cajamarca. Con aprecio y gratitud, Ismael Díaz Montesa y de toda la familia Imán. Muchas felicidades, Mercado Central. Feliz aniversario, la familia Imán. Las 7 de la mañana, 28 minutos, vamos a los siguientes 7:28. En el Mercado Central está por ahí también el chinito condenado, este chinito Imán, amable oyente, que también está cortando el cabello para las damas y los caballeros, para los niños y niñas también, amable oyente. Este sí es un avisito, amable oyente, de cortesía. 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A los siguientes 7:30. Y seguimos en el mundo de la información. La campaña de donación

ya, amable oyente. Sí o sí, el 5 de julio también se va a realizar en la biblioteca. A ver, ahí te es hoy día, papá lindo, hoy día, mil disculpas. Atención, Nueva Cajamarca, ya, La Unión y Naranjillo. Oiga, va a ser que en La Unión, Naranjillo, Nueva Cajamarca, Municipalidad de Nueva Cajamarca, en coordinación con la RENI, informa a la población que de este jueves, hoy estamos jueves 4 de junio, entonces se realizará la entrega del DNI electrónico para personas que participen en la campaña a desarrollarse ya en el mes. Estamos mal, Huguito. Este es así del mes de abril. Ya. El mes de abril así. Ya, y no sé qué, por qué han colgado nuevamente. Ah, mil disculpas, entonces no va a haber nada. Por eso estaba jueves 5 de junio. Pero qué raro ahí de jueves 5 de junio, dice. Y más abajo dice. Desarrollada el mes de abril, vuelta dice. ¿Ah? Uy, uy, uy. Bueno, mil disculpas a mí. Mil disculpas a mí. Amigo, me están enviando este comunicado. Mil disculpas. En Dios, ¿verdad? Amado, y siento una vergüenza pública. Oiga, mejor me voy a Rafael Toro, Torito, Torazo, Recontra Toro, este condenado. 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Oiga, y trae las turquitas, la diversidad de golosinas, también para los cumpleaños. Y la rica chochoquita, que está fresquecita, donde lo pueden ubicar, en el mercado central. Por ahí está este condenado, el mercado central. En vez de pasar comunicado, pasa tu noticia, me dice la gente. Allí en los comunicados. Bueno, gracias, gracias, gracias. Nos vamos al mercado central, al mercado mayorista, José Olaya. Ahí está entrando por la zona de descarga. Ahí está su cosita, ahí está su canasta gigante, gigante, ¿ya? Ahí está el papá lindo. Y para que usted pueda cortarse el cabello, dice, para los niños y adultos, claro que sí. Oiga, es en el mercado central. ¿Cuál es la dirección exacta? Me dice, sal de Salón de Belleza y Barbería. Ya tú te vas por la sección de gastronomía, por donde venden caldo de pata, caldo de mote, caldo de habas, ya ahí, por ahí es sección de gastronomía, por ahí está, esa línea que conduce a los servicios higiénicos, por ahí está la barbería, ya, envíame la dirección y el número de teléfono, esto es condenado. Alguien está fastidiando acá, ¿eh? Cortes de cabello para niños, para adultos. Ah, quiere cortar el cabello a su cholito. Es decir, ¿quién será para su cholito, no? También los tintes, rayitos y ondulaciones. Y usted puede descubrir ese cambio de look perfecto que necesita su bella dama o su bella pareja o su esposa o su novia ahora mismo. Y nos damos la vuelta. 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Necesita plata para su cumpleaños. Amable oyente en el mundo de la información, qué lindo saludo por el aniversario del Mercado Central. Don Ismael Díaz Montesa se ha ingeniado con el presente saludo. Cae el ñato. Un presunto cabecilla de la banda de asaltantes al empresario que se llevaron 350 mil soles en Cajamarca. La Policía Nacional logró la captura de Eric Jean-Pierre Ruiz, conocido como alias El Niato, quien sería presunto cabecilla de la organización criminal denominada Los Atracadores del Norte. Se indicaba de perpetuar el robo de 350 mil a un empresario en la ciudad de Cajamarca. El millonario asalto se registró el pasado 6 de mayo en la avenida Miguel Carducci. Según las investigaciones, la víctima habría retirado una fuerte suma de dinero del centro comercial Mega Plaza cuando fue interceptada por 8 delincuentes que ejecutaron el atraco en plena luz del día, generando

0: alarma entre los transeúntes. Las pesquisas policiales permitieron establecer que tras consumar el hecho, los presuntos integrantes de la banda emprendieron la fuga con rumbo a la provincia de Selendín, donde habrían repartido el dinero sustraído para evitar ser detectados por las autoridades. Y el trabajo conjunto de la Policía Nacional y el Ministerio Público se obtuvo la detención preliminar de 8 investigados, entre ellos figuran Ruiz Uipay, y fue ubicado y capturado en la región Piura, donde intentaba ya evadir las acciones de justicia. Las autoridades continúan desarrollando las inteligencias correspondientes para esclarecer completamente a los 8 detenidos en el nivel de participación de cada uno de estos hechos delictivos. Las 7 de la mañana con 37 minutos, 7:37, para hacerlo ameno y divertido a mi informativo, y nos vamos a la fiesta.
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2: Hola, sí.
0: El aniversario del Mercado Central, 7 de la mañana, 38 minutos, 7:38, y continuamos en el mundo de la información. Amable oyente, hay que visitar y descubrir el servicio de calidad que brinda el Chinito en el Salón de Belleza y Barbería, Barbería el Chinito. El saludo correspondiente para nuestros distinguidos y honorables del Mercado Central, para ese legado también que han dejado los pioneros y fundadores, muchos de ellos ya no están, eso se llama legado, y ahora esta institución es un motor del desarrollo económico y social de nuestro distrito, que está inmerso a cumplir 46 aniversario, y gracias también al trabajo conjunto de toda la organización, está liderado por don Mario Toctomendo, ya, y un numerosos equipos que están trabajando. Ojalá el Chinito Iván me envíe todos los nombres de esta sana organización. Ya caeron, amable oyente, caeron cobrando, como mansa paloma los chukis, que dijo, no, yo no voy a hablar, que venga mi abogado, voy a hablar hacia otro choro, le llamaba a otro chorifacio que le defienda. Una banda fue capturada cuando cobraba cupos. Al ser intervenido, manifestó, señores policías, yo no voy a hablar nada hasta que llegue mi abogado. Vamos a hablar, aludiendo que cuenta con su derecho, el criminal. Digo, yo cuento con mis derechos, yo tengo mis leyes y que me favorecen. Vamos a hablar. Oiga, y se escucha en el audio lo que dice el delincuente. Policía todavía con manera le dice, mira, colabora con nosotros, ya te hemos encontrado. Mira, ¿por qué tienes que darle el disco a tu esposa? ¿Por qué? ¿Por qué le comprometes a ella? Mira, es la madre de tu hijo, ¿no te da pena? He dicho, cuando llega mi abogado voy a hablar, a mí la ley me ampara. ¿Acaso no conoce la ley? ¿Qué tal delincuente, amables oyentes? Mientras en el teléfono celular se encontraron conversaciones de extorsión y videos que mandaban a las víctimas. Amable oyente, ¿qué tal delincuente? Quería que los policías no le hagan nada. Se sentó en el suelo, pero ya estaba enmarrocado. Las 7 de la mañana, 41, amable oyente, mayor de la policía, ¿qué tal condenado aparece para que no impongan papelita en Chiclayo? El mayor de la Policía Nacional del Perú evita que el auto de un suboficial brigadier sería intervenido por oficiales de la policía, quienes reclamaron ante este evidente, y hay un video que ya está circulando y que compartieron anoche conmigo en acompañamiento de la falta de personas del vestir y del uniforme. Ya el agraviado aparecía que era un suboficial, la intervención de un carro que intenta poner una papelita, pero mientras lo hace aparece un alto oficial de un carro negro y se baja el mayor de la Policía Nacional en compañía del suboficial brigadier que era el dueño del auto, ya aprovechando y le dijo, mira, vamos a la comisaría, ahí arreglamos. Por lo tanto, esa papelita no va. El suboficial indicaba, mayor, pero está en un delito. Oiga, ¿por qué va a quitar la papelita? Te he dicho, nos vemos en la comisaría. Esto sí es gravísimo. Amable oyente, ¿cómo se protegen entre compinches su compadre, siempre de uña y mugre? A las 7 de la mañana, 42 minutos, 7:42, regresamos con mayor información. Nos comunican que tenemos que ir a una breve pausa y retornamos.
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Bien, amables oyentes, las 7 de la mañana ya 48, 7:48. 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Ya entendí el comunicado de la RENIED. Ya entendí. Dice que hoy día van a estar entregando los DNI electrónicos para quienes desarrollaron ya esta actividad en el mes de abril. El mes de abril se desarrolló en Nueva Cajamarca, La Unión y Naranjillo. Para esas personas, el día de hoy tienen que estar en la biblioteca, tienen que estar en La Unión, tienen que estar en Naranjillo. Y, portando, ahí les dan un documento, ya, portándose ese papelito que les dan para decirle, pues, no, y usted va a reclamar ya su DNI electrónico. Hoy día tiene que ir a partir de las 8 de la mañana hasta las 3 de la tarde. Ya vaya usted a la biblioteca municipal, ahí va a recepcionar ya el documento electrónico los que solicitaron en abril estas campañas que realizó la municipalidad con la RENIED. 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

Usted al chinito, iban en salón de belleza de barbería el chinito. Y si no va, pues para cortarse el cabello, para sus tintes, la ondulación, vaya a comprar su rica chicha, pe. La gente hace cola ahí comprando hielo, comprando rica chicha, chicha de jora y de fresquecita, y también hay para la gastronomía. 9 minutos para las 8 de la mañana, estamos en la parte final. ¿Y qué dice la información desde Solitor? Oiga esto, sí, saca roncha, 39 millones para una obra que van a realizar en un moderno centro de salud. Un moderno centro de salud, 39 millones. ¿Cuánto costará, pues, si haga la final? A 80, a 80 millones, 100 mil costará. Pues, al Moyobamba, la modernización de los servicios de salud del distrito de Solitor ya se ha programado a 39 millones para la implementación del centro de salud 1-4 de Solitor, una obra que demanda una inversión de 39 millones de soles que va a permitir fortalecer significativamente la atención médica en lo que se refiere en el distrito de Soritor. Soritor es grande también, ¿eh? Tiene varios centros poblados, caseríos y anexos. La información desde Ecuador, hay temibles esta información internacional. La mañana del miércoles 3, es decir, ayer, amable oyente, encontraron varios sacos, ya 8 cuerpos ensacados en un tramo de la vía, sobre los cuales se encontró un panfleto con la leyenda firmada de la organización delictiva Los Lobos. Están causando terror los lobos. 8 muertos, amable oyente, ensacados. Se presume que las víctimas serían los jóvenes que desaparecieron el pasado domingo 31 de mayo, cuando se dirigían de la sede Satélite a El Milagro. Esto es por parte del Guayas. Amable oyente, a esto indignación. Y también por ahí la policía, amable oyente, no se alcanza, pues los pueblos son gigantes. Los pueblos son gigantes en Ecuador. 8 sacos ahí conteniendo 8 cuerpos, amables oyentes. 6 minutos para las 8 de la mañana y las informaciones en el mundo de el informativo Amazónica Radio. Amable oyente, le llamó mentiroso. ¿A quién le llama mentiroso? El ex ministro Luis Castilla ha desmentido a Roberto Sánchez, que usaba declaraciones falsas durante su debate presidencial. Oiga, ya no saben qué hacer ya, porque sabe que el hombre está adelante y ahora van a hacer seguramente estrategias, no falta, porque ya se están convocando también al ejército, a la policía, para que supuestamente den su voto por la Keiko Fujimori. Así se está manejando. En la noticia internacional, El Salvador ha despertado, y que el mundo entero reconoce ya el gran esfuerzo de un gobierno que trabaja sin descansar, sobre todo la gente más vulnerable. Junto al presidente está la primera dama, que camina y se ensucia los zapatos, oiga, con entregas de proteger a las familias y darles nuevos rostros de esperanzas de nuestra patria. Esta labor llena de cariño llega a los rincones, demostrando que cuando hay amor con el pueblo, no existe fronteras que se detenga el progreso. Es hermoso ver cómo esta bella dama va recorriendo su país y llega a los pueblitos más vulnerables, y ahí dialogando con la gente y sentándose con ellos con cariño, compartiendo
con su gente del Salvador. Esto, ¿cuál ha sido el cambio? El cambio de las estrategias internacionales sobre la seguridad ciudadana es un producto del esfuerzo, del sacrificio, ya que la delincuencia organizada, los intocables, los temibles, los interminables, hoy en día se arrepienten y lloran en cárcel de máxima seguridad. Así fue el cambio de El Salvador. Ustedes se acuerdan, El Salvador era horrible. Ya nacía un niño por ahí, ya sabía que tiraba una flecha, un flechazo, y ya nacían pintados, parecen anacondas. Oiga, estos delincuentes parecen anacondas. Solamente su ojo nomás se ve, hasta sus orejas, todo, no, en sus uñas no han podido tatuar, pero todo su cuerpo parecen anacondas de la selva peruana. Amable oyente, hay un documento que se atribuye que representa en los sectores cercanos de la candidatura de Roberto Sánchez. Ya ese ya tiene ya, oiga, cae cuáquer, ya solamente Roberto Sánchez, porque el hombre está adelantando, no saben qué hacer, papá lindo. A estos terrucazos del ayer, amable oyente, eso, y no se dan cuenta. El pueblo peruano debe estar preparado, amable oyente, quién generó, qué se hizo, cuántas muertes quedaron impunes, amable oyente. Mientras tanto, la policía captura a dos indeseables. Una banda de ampones fueron detenidos en la persecución, dejando a una persona abatida. Uno de ellos, un delincuente, la policía actuó rápidamente logrando desarticular y retirar de la circulación de presunta banda criminal en Comas. Uno de estos asesinos, uno de los delincuentes fue asesinado por la Policía Nacional. 2 minutos para las 8 de la mañana y estamos ya en la parte final. El alcalde de Alto Amazonas me llegó a su rutina de carretera Yurimaguas, Manosiche, San Rafael, ya a 19 kilómetros de la vía, que ha logrado limpiar y está más transitable. Ya está muy bonito, excelente. Por ahí 50 pobladores, o 50 centros poblados que serán pues beneficiados con estas carreteras que está haciendo el alcalde. Ya 1 minuto para las 8 de la mañana, hemos llegado a la parte final y gracias por habernos escuchado. Dios mediante, el día de mañana con otros similares. Por hoy, saluda a todos cuando vaya subiendo, que serán los mismos que vas a encontrar ya cuando vaya bajando. Felicidades.

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3: 8. 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
15: 8 y 6.
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3: Presentando esta canción, por supuesto, los muchachos de Grupo Grupo. Selva Caliente.

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3: 8:20.

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7: 8:41. 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
12: ¿Y mi papá?
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12: Ya, mamá.
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14: 8:45. 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
1: 9 y 2. 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
5: 9 y 15.
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5: 9 y 20.

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1: 9:32.

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1: 9:41.

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1: 9:56.

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1: 10 y 2. 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
3: 10 y 21.

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1: 10:35.

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1: 10 y 40.

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7: 10:55.
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2: 11. 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
3: 11 y 31. 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
1: 11 y 41.

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1: 11:47.
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1: 12 del mediodía.

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3: 12 del mediodía y 12.
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0: Muchachos, aquí es la serenata.
1: Oye, afina más bien, aprovecha para afinar. Pero despacio, pues se va a despertar el hombre.
2: Bueno, yo creo que estamos en el sitio ya. Sería bueno que apagase la luz, hombre. Oye, primito, tú que estás cerca de la puerta, mándale un golpe con malicia.
3: ¡Llanto, compadre!
1: No, no, oye, aguanta, aguanta, no toques todavía. ¿Sabes qué? Estoy pensando, no vaya a ser que el compadre no sea preparado y le vamos a caer de sorpresa aquí. Vamos a estar cantando toda la noche por gusto.
3: ¿No nos vayamos a ensartar?
1: No, hombre, es el hombre sabe acá.
2: No hay ensarte. Si hoy día lo elenteaba el hombre en el mercado mayorista, con la bolsa dominical comprando de todo, ha venido hasta con dos sobrinos para que choren, que hasta pedió fideo.
1: Entonces arrancamos, estamos listos. Arrancamos con la chola.
4: Sí, con la chola, Jesús.

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1: 12 del mediodía y 31.

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6: 12 del mediodía y 36.
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4: 12 del mediodía y 40.

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1: 12 del mediodía y 57.
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1: Una. 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
10: Una y once. 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

0: Ya está hecha la cosa. Ya está hecha la cosa. Y sigue. La rebalosa, mi compadre. ¡Vamos ahí!
1: Tío.
0: ¡Órale!

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1: 1:31.

0: Oye, 12:15 y Nico no llega. No hay derecho, eso no se hace, hombre.
1: Pero tú no sabes, primito, que la zamba lo tienen barrilado hace rato.
2: Bueno, pues, arranquemos nosotros,
0: hombre. Tiene mucha razón. 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Luciano, tren para callado, hombre.
1: Yankee.

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1: Don Casimiro, ojalá que la olla sea como el corazón.
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3: Una y 41.

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1: 1:47.

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12: Una y 50.
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1: 1:57.

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1: Dos.
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8: 2:25.
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1: 2:31.

0: como sufro.
1: ¿Qué te pasa?
0: No me digas nada, que ayer me pasé recorriendo 400 bodegas y no encontré lo que buscaba.
1: ¿Y qué buscabas?
0: Que me fiaran que estoy en carne.
1: ¿Pero cómo te van a fiar si la vida se ha puesto muy cara?
0: Ah, pero yo no le hago copa a eso.
1: Fíjate, tú antes con un duro
0: sí
1: ponías la comida, ¿y hoy?
0: Qué dura se nos pone la comida. Yo lo comprendo, pero yo no me amilano por eso. Yo estoy hecho.
1: ¿Ah, estás hecho?
0: Yo estoy hecho, malanga, y con medio peso nada más.
1: ¿Con medio peso?
0: Y lo voy a llevar usted en esa correa para que vea.
1: Siempre lo llevo usted.
0: Ah, escuche para que vea.

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1: 2:42.

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0: 2:50.
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1: 3 y 2. 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
0: Por 3 y 26.

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1: 3 y 31.

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1: 3:42.

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1: 3 y 46.

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1: 4.
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5: 4 y 25.
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5: 4:30.
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1: 4 y 40.

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1: 4:46.

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7: 4 y 55.
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1: 5 y 7.
2: Muchísimas gracias. Pues bien, llegó el momento ahora de presentarles una canción nueva, una canción que pertenece ya al siguiente álbum, y esperamos que les guste y lo disfruten. Sencillamente, esta canción se llama Así.

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2: 5 y 20.

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2: 5:30

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3: 5 y 55.
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2: 6 y 7.

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1: Buenas tardes, queridos amigos. Buenas tardes a toda la radio audiencia. Ya estamos en vivo y en directo, saliendo con nuestro programa deportivo Alex Deportes, que sale todas las tardes a través de Amazónica Radio. Así que saludamos a toda la afición deportiva, que todo les haya ido de maravilla el día de hoy. Jueves 4 de junio, le damos la bienvenida a todo el aficionado deportivo, amante del deporte rey. A través de Alex Deportes informan todo lo que sucede en los campeonatos deportivos. Gracias entonces por siempre preferir nuestro programa deportivo, por siempre estar escuchando todas las tardes Amazónica Radio. Vamos como siempre a presentar nuestros titulares deportivos, titulares que harán noticia el día de hoy en el ámbito deportivo, queridos amigos. Atención entonces, estos son los siguientes titulares preparados el día de hoy. Atención, hoy se jugó las semifinales de los partidos de vuelta de la etapa provincial en el ámbito de la provincia de Rioja, queridos amigos. Tenemos todo lo que se ha vivido tanto en Segunda Jerusalén y en la ciudad de Rioja. Así que no se muevan, se aparten del dial de la radio, porque este programa está súper emocionante. Hoy hubo competencia deportiva. Atención, amables oyentes, el resultado del Selva Fútbol Club versus Atlético Aguajón, el cuadro verde recibió al Atlético Aguajón. Lamentablemente para los intereses del Selva Fútbol Club, fue eliminado de la Copa Perú etapa provincial. Vuelve el Atlético Aguajón a una etapa departamental. Todo lo vamos a contar cómo ha sucedido en esta llave, que ha estado, queridos amigos, muy peleada, muy en suspenso todo, porque empataron en todo, empataron en Chambuyaco, empataron también el día de hoy en partido en los 90 minutos, empataron 0-0, queridos amigos, o 1-1 en partido, y se fueron a la tanda de penales, donde mayor suerte tuvo el Atlético Aguajón. Mientras que en Rioja, atención, en el estadio Norato Novoa Grandes, el Club Deportivo Rimata derrotó 2-1 a la Alianza Rioja. Entonces ya tenemos los dos equipos clasificados a la etapa departamental. Se habla que el día 14 se tendrá que definir el campeón y subcampeón de la provincia de Rioja, así que va a estar emocionante también la definición del campeonato de la Copa Perú etapa provincial. Atención, más titulares en Alex Deportes. Sukulmana llega como refuerzo a la Academia Alto Mayo, campeón de la provincia de Moyobamba, la Academia Alto Mayo. Entonces se viene reforzando ya de cara a la etapa departamental de la Copa Perú. En la Liga 2, el profesor, amables oyentes de la Unión Comercio, el profesor Félix Malpica, o Juan Carlos Malpica, el técnico Juan Carlos Malpica, habló el día de hoy sobre cómo le está yendo a la Unión Comercio, así que va a estar también emocionante las palabras del entrenador. Campeón con el Cajamarca Fútbol Club, fue el encargado de darle el ascenso al Cajamarca Fútbol Club y hoy dirige a la Unión Comercio. En la Liga 3, queridos amigos, el Club Deportivo Ucrania lidera la tabla de posiciones de la Liga 3 frente o en el Grupo C. Vamos a estar entonces cómo se ha movido la tabla de posiciones en el Grupo C, que recién empieza, ¿no? Recién empieza, se va a paralizar todavía por el tema de las elecciones. El 13 de la otra semana, sábado, se volverá a jugar nuevamente el grupo, la fecha 2 de la Liga 3, amables oyentes. A través de los medios nacionales, la directiva del ADT, de la Asociación Deportiva Tahuisco, ha salido a desmentir huelga del plantel del cuadro rosado. Vamos a estar leyendo todo el informe, la prensa nacional lo ha publicado esa noticia. Así que también, por ejemplo, otro titular de la prensa nacional, la Liga 3 cobra su primera víctima. Eso, amables oyentes, por la caída del entrenador del ASA FC. El día de ayer lo dimos a conocer. Hoy vamos a ver qué opina la prensa deportiva nacional sobre los movimientos que se han dado en la Liga 3, amables oyentes, con esos titulares deportivos. También, por ejemplo, Perú va a jugar mañana a las 7 de la noche con Haití y el lunes lo hará con España, preparándose para el 2030. La selección peruana no tiene opciones para nada ya, porque está empezando una nueva era, un nuevo ciclo, nuevo entrenador, nuevos jugadores, gente joven, rostros nuevos. Así que vamos a ver ya que se prepara con las miras para las próximas eliminatorias. Con estos titulares volvemos después de nuestra primera pausa comercial. Estamos ya con todos ustedes, no se muevan, queridos amigos, volvemos en unos instantes.

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13: 6:20.
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Continuamos, queridos amigos, con Alex Deportes, el programa deportivo de todas las tardes. Gracias por estar siempre conectados a nuestro programa. 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Gracias también a todos nuestros amigos. Saludos para Maxa Motor, saludos para el señor Leider Wangal, que está escuchando nuestro programa deportivo. Gracias a todos los oyentes que tenemos en las zonas aledañas a Nueva Cajamarca, ¿no? En los centros poblados, por ejemplo, San Juan del Río Soritor, en Naranjío, perteneciente a Nueva Cajamarca, estos centros poblados, con gran sintonía de Amazónica Radio, informándose, ¿no? Enterándose de todo lo que sucede en el deporte, también, por ejemplo, en la Unión que tuvo esta temporada, este año tuvo su equipo que estuvo metido ahí peleando la etapa distrital de la Copa Perú en Nueva Cajamarca, la gente deportista de la Unión, también la gente deportista del caserío Nuevo Edén, también tenemos sintonía. Saludos para la familia Delgado Racho en el sector Nuevo Edén. Saludos para todos, también por Ucrania, por ejemplo, la gente de Ucrania, la gente deportista, la gente que escucha el fútbol. Amables oyentes, hoy tenemos bastante información deportiva. Entonces, gracias a la gente de César Vallejo, por ejemplo, la gente que todas las tardes nos escucha a través de los 91.3 en Barrios Altos, también tenemos sintonía. Gracias a todos por preferir nuestro programa deportivo. Vamos entonces a meterse a lo que se ha llevado el día de hoy. Hoy se jugó las semifinales, partidos de vuelta, etapa provincial en la provincia de Rioja. En todo el ámbito de la provincia de Rioja hubo resultados que estaban ya poniéndose difíciles, esos resultados, amables oyentes. Por ejemplo, en la llave entre el Atlético Aguajón o el Selva Fútbol Club, y el Selva Fútbol Club, amables oyentes, esta llave que estuvo bien peleadísima, amables oyentes, una llave como si fuera una final adelantada. Estos dos equipos que se armaron bien su plantilla, armaron bien su plantel de jugadores, amables oyentes. Por ejemplo, en el partido de ida, el día domingo jugado allá en Aguajón, en la comunidad nativa de Xambuyacu, empataron 0-0 en un partido cargado de emociones, lleno de emociones de principio a fin. En este partido quedó 0-0. No se hicieron nada, por más ataques que tuvieron ambos equipos, ambos fueron dignos rivales, vendieron caro su derrota, en este caso el Selva Fútbol Club. El día de hoy, el cuadro verde de Segunda Jerusalén, queridos amigos, el subcampeón de Segunda Jerusalén, fue un digno rival.

0: mismo rival, porque delante tuvo a un equipo sediento de logros deportivos, como es el Atlético Bajón, que ya tiene varias departamentales, y hoy visitaba al estadio de Elías Suplín Vargas de Segunda Jerusalén, que estuvo abarrotado de gente en esas instancias. Nadie se quiere perder estas definiciones, queridos amigos. Entonces, en el partido, en los 90 minutos del partido, y un poco más, porque añadió 4 o 5 minutos más, añadió entonces el equipo, el árbitro encargado de este partido, añadió 5 minutos más, pero el Atlético Aguajón se adelantó en el marcador en el primer tiempo. Lo adelantaron tras una buena jugada, apareció el Chita Vázquez, apareció el Chupo Segura, apareció los jugadores de experiencia que tiene el Atlético Aguajón para definir esta clase de llaves, ¿no? Esta clase de partidos. Para esta clase de partidos se necesita gente experimentada, gente que sea copera, gente que sea ya digamos con algunas copas Perú encima, y eso lo sabe muy bien el Atlético Bajón. Entonces el Atlético Bajón dejaba enmudecido el coloso de Segunda Jerusalén a la barra verde del Selva Fútbol Club, y la barra del Selva Fútbol Club obviamente estaban de local, tenía la obligación de poder dar vuelta este marcador. En el segundo tiempo llegaría el empate, felizmente para la gente de Segunda Jerusalén. Al minuto 75 llegaría el empate y no se movió más el marcador, amables oyentes, por más que Selva Fútbol Club despertó, se fue a buscar con su líder, el jugador Wilder Fernández, entre otros jugadores, son jugadores con recorrido también en la Copa Perú, así que no se iba a quedar tranquilo el Selva Fútbol Club tras haber sido sorprendido por el Atlético Abajur en el primer tiempo. Y entonces lo empataron y no se volvió a marcar más, no se movió más el marcador. 1-1 terminó, amables oyentes, los 90 minutos, y el árbitro tuvo que señalizar por ahí antes de terminar el partido. Casi se lo complica el árbitro el partido, porque el Chupo Segura, un jugador bueno, gambetero, experimentado, ha estado en el Club Deportivo Ucrania, jugador desequilibrante dentro del campo, casi lo sorprende al árbitro, ¿no? Para muchos también pudo haber sido penal, se cayó dentro del área del Selva Fútbol Club cuando el Chupo Segura tenía la pelota. El árbitro decidió no cobrar penal, entonces terminó empatado 1-1. Los jugadores del Atlético Abajo fueron a reclamarle el por qué no cobró ese penal, y el árbitro ya tenía decidido. Obviamente en Copa Perú no hay VAR, no existe VAR, a dónde van a acudir. Entonces lo que diga el árbitro tiene que ser, porque a veces hay árbitros que también cobran penales que no son, y a veces perjudican a los equipos. Se lanzaron los jugadores del Atlético a reclamarle, el árbitro muy firme en su decisión, dijo que no había sido penal, entonces el árbitro decidió mejor darle por finalizado el partido. Y con ese encuentro, amables oyentes, con ese partido 1-1 en los 90 minutos, uno tenía que avanzar y uno tenía que quedarse, así que se fueron a la tanda de penales. Estos dos equipos, los entrenadores aprovecharon este lapso de 10 minutos que tienen para armar los jugadores que van a patear, e incluso entró un arquero para el Selva Fútbol Club, un arquero que había traído, dice que está formado en Universitario de Deportes, había traído específicamente para los penales, pero no se pudo, el Selva Fútbol Club no pudo. Vamos a la franja electoral. Volvemos para seguir narrando y hablando de este partido en unos segundos.
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continuamos entonces, amables oyentes, para seguir con la programación deportiva de Alex Deportes. Entonces estamos hablando de la clasificación del Atlético Abajo en esa tarde, queridos amigos, se fueron a la tanda de penales. Lo que ocurrió es algo sorpresivo, amables oyentes, algo sorpresivo porque en la tanda de penales, ¿qué le pasó a los jugadores del Selva Fútbol Club? Los cuatro penales que le tocó patear al Selva Fútbol Club, no los metieron. Cuatro penales cerrados el Selva Fútbol Club, el Atlético Abajo también falló tres, en total 7 penales fallados, y dos logró meter el Atlético Abajo, queridos amigos. Así fue la clasificación del Atlético Abajón, y lo celebra todo Abajón. Desde aquí, felicitaciones a la Asociación Cultural Atlético Abajón por su clasificación a la etapa departamental de la Copa Perú 2026. El equipo rojo y negro logró su clasificación al derrotar en tanda de penales al Selva Fútbol Club de Segunda Jerusalén, queridos amigos. Entonces, queridos amigos, sorpresivo, ¿no? La gente que estuvo mirando este partido se agarraba la cabeza. ¿Cómo es que es posible en una instancia de semifinales, pues los jugadores verdes del Selva Fútbol Club no hayan practicado la tanda de penales, ¿no? En su estadio, en su cancha, que todos los días entrenan, unos penales pateados despacio, suavecito, donde el arquero Darwin Vegeta, su apellido de este arquero del Atlético Bajón, pues con facilidad, Darwin Mejía, ya me acordé el apellido del entrenador o del arquero del Atlético Bajón, Darwin el Vegeta Mejía, amables oyentes, tapó con facilidad de los cuatro penales del Selva Fútbol Club, que le dio la clasificación de etapa departamental del Atlético Abajur. Entonces, queridos amigos, el Atlético Abajur será uno de los representantes de la provincia de Rioja a la etapa departamental. Ahora vamos a la otra llave en Rioja también fue disputadísima, queridos amigos, donde el Club Deportivo Rivata y el Alianza Rioja, los dos equipos de la misma ciudad, los equipos riojanos esta vez pasaron, incluso celebraron, amables oyentes, que después de 10 años vuelve un equipo riojano a la etapa departamental, y esta vez lo toca el Club Deportivo Rivata. Club Deportivo Rivata derrotó en partido, en los 90 del partido derrotó 2-1 a la Alianza Rioja en una llave muy peleada. Entonces el cuadro ribatense y el Atlético Abajón son los dos equipos clasificados a la etapa departamental y van a jugar por el campeonato, ¿no? Por el título de la provincia de Rioja, la Copa Perú, el 14 de junio está programado, y tiene que ser a una sola final, porque ya el tiempo para que los equipos clasifiquen a la etapa departamental es hasta mediados de junio, si es que no me equivoco. Entonces, amables oyentes, el Club Deportivo Rivata y el Atlético Abajón tienen que jugar para ver quién va como campeón y quién va como subcampeón departamental en un partido, en una llave. Las dos llaves han estado tremendamente durísimas, amables oyentes. Entonces, el Club Deportivo Rivata derrotó 2-1 a la Alianza Rioja en el Estadio Norato Novoa Grande, y lo celebra la hinchada rebatense, la hinchada pirata del Club Deportivo Rivata, que lo dirige el profesor Richard Tarrillo, ex defensor Nueva Cajamarca. Entonces ha obtenido su pase a la departamental. Estarían llegando refuerzos. Vamos a ver, obviamente la etapa departamental es otro nivel, otro torneo, así que Rioja tiene su buen estadio. No

va a necesitar, digamos, prestar escenarios deportivos, lo tiene el Honorato Nueva Grande, lo ha recuperado, el Gran Natural, totalmente, por ahí algunas observaciones tendrán que subsanar, sobre todo cuando llueve, casi pequeño charco cerca al arco, entonces eso lo tienen que arreglar seguramente en el transcurso de los días, queridos amigos. Entonces, tenemos ya clasificados a la departamental de la provincia de Rioja, y con esta información nos vamos a la segunda pausa comercial y volvemos con más información deportiva aquí en Alex Deportes.

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6: 6:45.
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Continuamos, continuamos con el deporte, queridos amigos. Gracias, como siempre, ya su sintonía siempre es importantísimo para nosotros, queridos amigos. 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

Continuamos entonces, queridos amigos, con Alex Deportes, compartiendo la información deportiva. Hoy vamos a hablar, vamos a concentrar en la Liga 3. La Liga 3 está emocionante. Ha habido buenos resultados, por ejemplo, amables oyentes, el resultado que sacó el Unión Santo Domingo de Chachapoya, ganó en su primera jornada. Hay varios equipos que son conocidos, han venido por Rueda Cajamarca, han venido a la zona, por ejemplo, ganó en Huamachuco, ganó el Santo Domingo de Chachapoya, ganó 1-0 al Juventus de Huamachuco. Entonces ganó 1-0, queridos amigos. Otro equipo que ganó, atención, Cultural Volante de Cajamarca.

Carbón. Vamos entonces, queridos amigos, con el programa deportivo. Problemas técnicos aquí, pero estamos solucionando y vamos a continuar. Vamos a continuar con lo que estábamos hablando, ¿no? Algunos resultados que se han dado. Por ejemplo, ganó el Juan Auris. El Juan Auris que está volviendo nuevamente. Recordemos que fue campeón en algún momento de la Liga 1, del descentralizado nacional. Ahora está volviendo desde la Liga 3. Entonces, se han dado resultados. Por ejemplo, en el Grupo 3, atención, amables oyentes, el Grupo 3 lo predomina momentáneamente, lo domina o lo lidera el Ecosem Pasco con 3 puntos. También ganó el Ecosem Pasco en un partidazo, le venció por 4-3 al Deportivo Municipal de Pangoa de Ayacucho. Es este equipo. Entonces el Ecosem está con 3 puntos en el grupo C. El Ecosem está con 3 puntos. En el segundo lugar está el Deportivo Ucrania con 3 puntos, que ganó su partido 2-1 al equipo del ADT Reserva aquí en Nueva Cajamarca. De ahí, en el tercer lugar está la Asociación Deportiva Tahuisco con 1, el ASA Fútbol Club de Chancay con 1, está en el cuarto lugar. En el quinto lugar aparece el nuevo San Cristóbal con 0 puntos, el UDA de Huancavelica con 0, peor que está suspendido, no va a poder jugar, salvo que lo levanten su sanción. En el séptimo lugar está el Ucayali Fútbol Club, que le tocó descansar. En el octavo está la de T Reserva, que perdió aquí en Nueva Cajamarca. Y en el noveno puesto de Grupo C está el Deportivo Municipal de Pangoa, queridos amigos. Entonces, así se ha movido la tabla de posiciones. Atención, la próxima jornada, después de las elecciones, es decir, la próxima fin de semana, entre el 13, 14 y 15 de la siguiente semana, el Deportivo Ucrania va a tener que viajar hasta Chancay para enfrentar al ASA Fútbol Club. El ASA que vino en la ciudad a la ciudad de Moyobamba y lo perdió, ¿no? Ese partido estaba por llevarse el triunfo, pero el arquerito del ADT de Tahuisco se tapó un penal y entonces, amables oyentes, se llevó un empate valiosísimo para el ASA Fútbol Club, que la próxima semana se verá a la cara con el Deportivo Ucrania de Nueva Cajamarca, mientras que la Asociación Deportiva Tahuisco de Moyobamba va a visitar, amables oyentes, al nuevo San Cristóbal de Ayacucho. Va a ser partidos donde los equipos de la región San Martín van a jugar de visita, ¿no? Los dos empezaron jugando de local, así que la próxima jornada va a ir, los dos equipos van a jugar de visita, amables oyentes, y ojalá logren seguir sumando, logren seguir haciendo buenas competencias deportivas en la Liga 3, queridos amigos. Con esta información, entonces, el Deportivo Ucrania, que ha traído un nuevo colombiano, Joan Mosquera se llama el nuevo colombiano, el nuevo goleador que tiene el Deportivo Ucrania actualmente. Entonces es el jugador que ha marcado los 2 goles para el Deportivo Ucrania. Mosquera, hay otro colombiano que estuvo el día de ayer de cumpleaños, Patiño, ¿no? Patiño estuvo de amables oyentes de cumpleaños y le metieron el tortazo respectivo. Y ojalá el Deportivo Ucrania siga con ese, siempre cuando el equipo empieza ganando, siempre cuando los jugadores empiezan rindiendo, el técnico también, hay un buen ambiente. Un ambiente agradable, todo es tranquilidad por el momento. No podemos decir que el fútbol es felicidad en todo momento, porque van a venir todos los que sabemos de fútbol, que en el fútbol van a venir los momentos de crisis deportivos o de resultados deportivos. Así que ha empezado bien, ojalá se mantenga en esa línea, ojalá se mantenga con ese buen ambiente, el Deportivo Ucrania que aspira a llegar a la Liga 2, señores y señores. Entonces, con esta información deportiva, también informamos, por ejemplo, la prensa deportiva ha manifestado que ya la Liga 3 se cobró su primer entrenador, ¿no? Su primer entrenador fuera que ha quedado sin el cargo, es decir, el técnico del ASA Fútbol Club fue despedido, echado del ASA Fútbol Club, porque la gente de Chancay se molestó porque vino a Moyobamba, una plaza difícil para muchos, por la calor, por la gente, se ha molestado porque no se llevó el resultado, no se llevó el resultado, ellos querían llevar los 3 puntos, querían llevar el triunfo de Moyobamba,
porque decían el ADT de Moyobamba es un equipo novato, un equipo nuevo, no puede, no sabe de estos resultados, mayormente hay jugadores de Copa Perú. Entonces, por ejemplo, el delantero del ADT de Moyobamba, este Sebastián Peña Chumacero, ese que estuvo en Ucrania en la Copa Perú el anteaño pasado. Así que con esa información nosotros cerramos nuestro programa el día de hoy, hasta el día de mañana a las 6 de la tarde, cuando salgamos nuevamente al aire con Alex Deportes. Buenas noches a todos, continúen con Onda Deportiva.

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